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claramente en mis cantares que este bello folclore que tiene el valle es un orgullo más para Colombia. 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

0: Es la una con un minuto.
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1: Espero que cuando escuches esta canción te acuerdes de quien te seguirá amando. Y muchas gracias por los recuerdos.

0: Son las 5 en punto. 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

0: Son las 5 con 30 minutos.
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3: Muy buenos días. El ministro de Agricultura, Indalecio Dangond, ha manifestado que a nosotros se nos va a bajar la producción agropecuaria en 5 meses. Nosotros estamos analizando cuáles son los inventarios que hay, cuáles son las últimas cosechas que se van a recoger antes del fenómeno de El Niño, y mirar, de acuerdo al consumo per cápita de los colombianos, qué nos va a hacer falta importar para que la inflación no se dispare y para garantizar los alimentos a los colombianos. Este es un presidente muy trabajador y muy preocupado por el país. Nosotros estamos haciendo las cosas a tiempo. Aquí en el ministerio no dejaron un peso presupuestado para esto.
4: Con el Ministerio de Agricultura y el gobierno del presidente Abelardo de la Estrella vamos a corregir esa ineficiencia en los productores del campo. Y nos vamos a hacer lo que toque de hacer para que aquí no se siga subvencionando, se siga subsidiando negocios que no son eficientes y en el lugar equivocado. El pronóstico del clima hay que manejarlo con mucha responsabilidad. Nosotros no vamos a permitir que gremios de la producción agropecuaria estén satanizando el fenómeno del Niño para ver qué provecho sacan de los recursos públicos. Este ministerio, por instrucciones del presidente de la República, ya tiene un plan de acción. Este es un gobierno responsable. Aquí trabajamos 7/24. No descansamos para que al sector agropecuario le vaya bien.
3: El ministro Dangond manifestó además que viajará a Israel a reunirse con las empresas y el gobierno israelí para remover el tema de los distritos de riego, y después ir a Roma a la reunión convocada por el Programa Mundial de Alimentos con todos los ministros de Agricultura. Para todos nuestros oyentes, un feliz día.
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5: Bienvenidos, aquí estamos con las informaciones. Les saludamos André Felipe Daza, yo soy Evelyn José Fuentes Ortega.
0: Estos son los titulares de las principales noticias en el informativo.
5: Ganaderos de San Juan del Cesar demandarían al Estado colombiano por las millonarias pérdidas que viene dejando el fenómeno del abejiato en esta jurisdicción. El programa Escuelas de Lechería será impulsado en el municipio de San Juan del Cesar y el sur de La Guajira. Cubita Camilo Urbina, escogido mejor alcalde de La Guajira. Arnoldo Marulanda Brito, mejor diputado del departamento. El ministro de Agricultura se reunió en Israel con representantes de compañías especializadas en soluciones tecnológicas para el sector agropecuario. El sociólogo Carlos Andrés Villero Quintana asumió como director territorial Cesar Guajira de la Unidad para la Atención y Reparación Integral a las Víctimas.

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5: El sociólogo Carlos Andrés Villero Quintana asumió como director territorial Cesar Guajira de la Unidad para la Atención y Reparación Integral a las Víctimas. Esta unidad coordina e impulsa las acciones de asistencia y reparación integral dirigidas a la población afectada por el conflicto armado en ambos departamentos. La directora de Prosperidad Social, Sandra Suárez Pérez, anunció a los participantes del programa Renta Joven que se realizará la entrega de la quinta transferencia monetaria del 21 al 28 de octubre. Miles de jóvenes entre los 14 y 28 años en condición de pobreza o vulnerabilidad, estudiantes de programas técnicos, tecnológicos y profesionales de universidades públicas y del Servicio Nacional de Aprendizaje SENA, recibirán 400 mil pesos por permanencia, y los universitarios que alcanzaron un promedio de 4 o más durante el primer semestre del año recibirán 200 mil pesos adicionales por excelencia académica, es decir, van a recibir hasta 600 mil pesos, así lo confirma Sandra Suárez Pérez, directora de Prosperidad Social.
6: Estudiar no es solo sentarse en un salón de clase, también es tener cómo llegar, cómo alimentarse, sacar fotocopias y cumplir con todas las obligaciones, incluso cuando el bolsillo aprieta. Por eso tenemos una buena noticia que dar. Ya hay fecha para el giro de renta joven. Del 21 al 28 de octubre realizaremos la quinta transferencia de este programa. Los estudiantes que ya son beneficiarios del programa recibirán el apoyo que espero les sea muy útil y que sirve para respaldar su compromiso. En la Patria Milagro queremos reconocer este esfuerzo, el de permanecer, cumplir y seguir apostándole a la educación como una oportunidad para construir un futuro distinto. ¿Cómo se va a realizar la transferencia? Quienes tengan una cuenta la recibirán directamente y quienes no podrán reclamarla a través de su red y Supergiros dentro de las fechas que están establecidas. Estoy convencida de que cuando un joven logra graduarse, se abre camino, no solo él, sino también puede cambiar la historia de su familia. Y el compromiso del gobierno del presidente Abelardo de la Espriella es seguir trabajando para que más jóvenes tengan oportunidades para avanzar.
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5: Estas son las noticias de Uribia. Nuestro periodista Narciso Martínez.
7: Cordialísimo saludo. Esta es la actualidad informativa desde el extremo norte de La Guajira. Hoy es viernes 9 de octubre de 2026. Al cierre de la presente semana, indiquemos que en medio de muchas dificultades y complejas situaciones por lo disperso del territorio de la Alta Guajira, la Administración Municipal de Uribia continúa llevando agua en carros cisternas a diversas comunidades, las cuales han venido padeciendo por el prolongado verano y los efectos devastadores del fenómeno del Niño. Ayer, en desarrollo de una jornada de atención y abastecimiento de agua, la empresa AAA de Uribia llegó a los corregimientos de Valle Honda y Casuso. Las acciones gubernamentales tienen como propósito llegar con soluciones a los territorios y responder a las dificultades que enfrentan las comunidades de la zona rural de Uribia. La iniciativa plantea también la articulación de acciones con distintas entidades para atender las demandas de centenares de familias guayú. Para la próxima semana está programada la entrega del preciado líquido a otras comunidades de la parte alta de la península, específicamente a las comunidades de Villa Fátima, también La Unión, Cararamuna, Nuevo Ambiente y El Paraíso. De otra parte, en otros aspectos de la información, indiquemos que durante el puente feriado del 12 de octubre, el Cabo de la Vela se prepara para recibir a más de 150 motos de alto cilindraje pertenecientes a diferentes clubes de motociclistas del interior del país, particularmente. Hay que indicar que turismo, paisaje, cultura, aventura, sol, playa y mar, magia, están reflejados precisamente en un recorrido por la Alta Guajira. Desde el 10 de octubre comenzarán a arribar los motociclistas que una vez más han escogido los paradisíacos escenarios de la Alta Guajira como destino para fomentar el eco y el etnoturismo, el turismo de aventura. Las dunas de Taroa, Punta Gallina, las playas de Parajimarú y el desierto de Puerto López se cuentan entre los destinos de esta semana de receso, en donde el eco y el etnoturismo serán protagonistas de primer orden en la agenda vacacional del mes de octubre. Son los hechos más notables en materia informativa, noticias transmitidas por Narciso Martínez. Te deseamos a todos un feliz fin de semana, feliz puente feriado.
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5: Ya son las 6:18 minutos en la mañana. Estamos también colaborando en la búsqueda del niño Landy Mendoza. Ya lleva cerca de hoy 10, 11 días extraviado. Sus padres no saben dónde se encuentra. Y para coadyuvar un poco a la ubicación del muchacho, vamos con el padre Landy Mendoza. Padre Landy, muy buenos días, ¿cómo está usted?
12: Buenos días, Belén, buenos días al pueblo de San Juan.
5: Al día de hoy, ¿qué podemos decir? ¿Dónde se ha buscado el muchacho y qué ayuda puede usted solicitarle a la comunidad, Landy?
12: Belén, ayer llegué hasta el municipio de Alto Nuevo en búsqueda de él, porque hubo una llamada de Distra, que hay unos contactos ahí, que el niño lo había visto en el parque de distracción, y a eso de la mañana lo vio un cobradiario, el cobradiario fue de la amiga mía, y se dijo, sí, ese es el pelado que yo vi, yo me boté para allá, porque él tiene que estar entre distracción y Alto Nuevo. Mm. Es que él le cojo las pisadas, y como él es hábil, se quiere, y él tiene que estar recibiendo apoyo en una casa, porque él donde está durmiendo, donde está comiendo, porque él pide, porque la señora que me contraté vende fritos en distracción, y la señora le dio una vena y una empanada porque se la pidió él, y ahí hago yo el contacto con la señora, y viene la señora y me dice a mí, no, él estuvo acá.
5: Landy, pero
12: ahí tengo información.
5: ¿Y a usted le llevó la foto del muchacho a la policía? ¿Están colaborando en la búsqueda, Landy?
12: Sí, la policía tiene la foto, inclusive la última foto reciente la publica el fiscal y se la manda a la policía, porque no había un denuncio pertinente, que había un registro de búsqueda que ya lo hay, y entonces yo necesito más positivismo de la policía y de las fuerzas militares, porque también el ejército tiene en esto también, en poner retenes, porque él se está moviendo en la mula.
5: Claro, la tranquilidad de usted es que está en la zona, está en el departamento de La Guajira, está muy cerca.
12: Sí, sí, porque él, yo digo una cosa, que me dicen, no, que está en Bogotá, que está en Valledupar, que está en Codazzi, eso para moverse, yo digo yo, es difícil, porque Bogotá a lo lejos, no creo que llegue un menor a Bogotá en mula, porque si hubiera sido, no, se fue en un carro, bueno, sí, pero en mula no creo esa actitud, Belén.
5: Claro, ¿cuántos días lleva hoy?
12: Hoy cumple 10 días. 10 días, Belín, y vamos a hacerle la invitación al pueblo, y el que no es del pueblo, hoy va a haber una velatón y un plantón en la alcaldía a las 6:30 de la noche, y vamos a hacer el otro allá en la policía, porque necesitamos más presión y más colaboración de la policía contra el menor, más retenes, porque yo ayer fui a Tonuevo y no encontré retenes por ningún lado.
5: Correcto, señor Landy, muchas gracias, que esté muy bien. Estaremos
12: atentos. Bueno, Belín, gracias a ti por la colaboración que me estás brindando, y al pueblo de San Juan, ya saben, apoyar esto, que esto se va a mandar un video a la presidencia de la República para que se encarguen ellos directamente.
5: Que esté muy bien, mi señor.
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5: El gerente general de Fede Arroz, Rafael Hernández, pidió al gobierno medidas inmediatas para enfrentar las dificultades de los productores de arroz y cuestionó la propuesta de sustituir el cultivo por marañón en La Guajira. El representante del gremio sostuvo que los bajos precios y las condiciones climáticas afectan los ingresos de los agricultores del Cesar, La Guajira y otras zonas del país. Los arroceros en este momento necesitan el apoyo del Estado, el apoyo del gobierno y la solución es decirles o salir a decirles no siembren, manifestó el dirigente gremial. De otra parte, la Secretaría de Salud Departamental a través de la Dirección de Medicamentos visitó el municipio de San Juan del Cesar. Libardo Padilla, funcionario de la dependencia, habló con el periodista Álvaro Álvarez el día anterior.
17: Bueno, estamos por acá en el municipio de San Juan, digamos en cabeza de la Secretaría de Salud Departamental, con la finalidad de abordar unas problemáticas que se han venido presentando con el uso irregular de productos como la dihidrocodeína. Estamos haciendo, fortaleciendo las actividades de vigilancia con respecto a algunos productos que acaban de ingresar al régimen de control y fiscalización, y socializando contenidos de nuevas normativas que establecen distancias entre droguerías, con la finalidad de que el personal que tenga injerencia en estos establecimientos pueda aplicarlas y no se presenten ningún tipo de problemas con el funcionamiento de los establecimientos farmacéuticos en el municipio.
18: Bueno, la reunión fue en San Juan, se invitaron a varios municipios, pero tenemos que decirlo, hubo municipios que no hicieron presencia y sobre todo la dificultad que tienen los usuarios para recibir los medicamentos, Libardo.
17: Realizamos una difusión bastante completa en los municipios de Barranca, en el municipio de Fonseca, Urumita, en el municipio de Distracción, San Juan, y sin embargo, pues nos faltó compromiso con la actividad porque hubo muy poca asistencia. Sin embargo, pues seguimos nosotros en la línea de seguir defendiendo los derechos de los usuarios y todos estos aspectos que bordean el funcionamiento de los establecimientos farmacéuticos en el territorio.
18: Aquí hay en San Juan del Cesar muchos pacientes que la EPS se emiten las órdenes para reclamar los medicamentos y te encuentras atiborradas las droguerías, el usuario disgustado, lanza en ristre contra la administración, contra ministerio, contra secretaría. ¿Qué hacer para que el usuario que escucha esta nota también tenga acceso a conocer de primera mano cómo reclamar sus medicamentos?
17: Bueno, es un ejercicio que hemos venido haciendo desde la Secretaría de Salud porque hemos encontrado casos que nosotros desconocemos. La invitación que hacemos a todos los usuarios, inclusive es una tarea que pues la Secretaría de Salud nos ha delegado a nosotros, tanto el área de aseguramiento como el área de vigilancia sanitaria, que se haga difusión, que pongan en conocimiento los problemas, las dificultades que ustedes como usuarios tienen para nosotros hacerle el seguimiento puntual y si es necesario desplazarnos a los municipios porque ya hemos tenido casos en los que nosotros, inclusive la misma Secretaría de Salud, hace presencia en el territorio para tratar de resolver los problemas que los usuarios tienen en cada uno de sus municipios.
18: Contactos, página web o perfiles a través, mira, denuncias a través de Instagram, de redes sociales.
17: Listo, bueno, tenemos en Instagram el usuario farmacovigilancia @laguajira en Instagram. Igualmente en la página de Instagram de la Secretaría de Salud Departamental, inclusive hasta de la Gobernación. Contacto a través del correo medicamentosfre@laguajira.gob.co y a través del contacto farmacovigilancia@laguajira.gob.co.
18: Gracias por esta nota y bienvenido a San Juan.
17: Bueno, muchas gracias.
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6: El programa Escuela de Lechería será impulsado en el municipio de San Juan del Cesar. Para que nos hable del proyecto, hemos contactado a Tati Lorena Peralta. Ella es veterinaria de la cooperativa Colanta. Tati Lorena, muy buenos días. ¿Cómo está usted?
7: Buenos días.
6: ¿Cómo le ha ido?
7: Buenos días.
6: Dialoga con Evelyn Bien, Fuentes, sí, desde San Juan del Cesar. Háblenos un poco de este evento que se va a cumplir, entiendo, el 16 de octubre en San Juan del Cesar.
7: Sí, señor. Las escuelas de lechería es un programa de capacitaciones que tiene la cooperativa Colanta a nivel nacional y estamos pensando abarcar el municipio de San Juan en La Guajira, Valledupar y el Copey. La idea es profundizar en tres temas principales sobre el manejo sanitario de hemoparásitos, manejo reproductivo de la hembra bovina y mejoramiento y calidad de la leche. Eso, la capacitación está dirigida a todos los ganaderos que deseen asistir.

0: futuro, ¿cuál es? ¿Cómo lo interpretamos? ¿Qué importancia tiene? ¿Están comprando leche ustedes en el sur?
1: Sí, nosotros tenemos varios productores en la zona de San Juan, Los Aticos, Distracción, Sitio Nuevo. Y la idea, pues, es también aprovechar el curso y la capacitación y la reunión de ganaderos para mirar interesados en el ingreso a la cooperativa, su ingreso de leche. Y bueno, contarles un poco acerca de la cooperativa. ¿Quiénes
0: Correcto.
1: somos? ¿A qué nos dedicamos? ¿Y cómo ha sido, pues, la presencia en la zona?
0: ¿Cómo no? Para recapitular entonces, hay tres temas puntuales: calidad de la leche, manejo productivo de bovino y manejo sanitario de hemoparásitos.
1: Sí, señor.
0: Tati Lorena Peralta, muchas gracias, que esté muy bien. Le agradecemos mucho.
1: Bueno,
0: Colanta con pres
1: muchas
0: sí.
1: gracias. Muchas gracias a usted por la participación y esperamos contar pues con el mayor número de ganaderos posible.
0: Correcto, que esté muy bien. Son los programas de escuelas de lechería que va a impulsar Colanta en San Juan del Cesar y donde tiene presencia en el sur del departamento de La Guajira.
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0: De Acción Comunal y el Comité de Cultura y Religión de la Comunidad de la Boca del Monte están invitando a la celebración de las fiestas patronales en honor a Santa Eduvige. Tenemos a una habitante de la Boca del Monte. Muy buenos días.
6: En la emisora.

0: Muy buenos días, estamos al aire, por favor, como le anuncié, para que usted invite a estas festividades religiosas. Aló.
1: Buenos días, Evelyn, bendiciones a todos. La comunidad de la Boca del Monte tiene el gusto de invitarlos a la celebración de las fiestas patronales en honor a Santa Eduviges. La celebración de la Eucaristía será el día 10 de octubre a las 10:30 de la mañana. Además, contaremos con encuentros deportivos masculinos y femeninos. Habrán juegos pirotécnicos y en la noche un baile popular. Los esperamos a todos con los brazos abiertos para atenderlos en la Boca del Monte.
0: De las pocas veces que promovemos estas fiestas patronales, le cuento. Santa Eduviges.
1: Sí, señor. Eduviges, sí, señor. Sí, los esperamos a todos.
0: Bueno, que esté muy bien.
1: Todos los caminos este fin de semana conducen a la Boca.
0: ¿Y cómo están esos caminos hacia la Boca ahora que está lloviendo y casi siempre están deterioradas las vías?
1: Bueno, sí, la Junta ha hecho con las diversas solicitudes a la alcaldía. Tenemos un compromiso del señor alcalde con unos recursos para la adecuación. En este momento, pues no colaboran con recursos que hemos recolectado de la misma comunidad para el relleno de los pozos que están en malas condiciones, pero tenemos el compromiso tanto de la alcaldía como de la gobernación
0: de mejorar
1: la mejora de nuestras vías.
0: Hay 31 mil millones de pesos para el mejoramiento de la vía, la pavimentación de
1: esa
0: vía.
1: Sí, señor.
0: Así es.
1: Sí, señor.
0: Que esté muy bien. Vamos entonces a la misa de Santa Eduviges el sábado, 10:30 de la mañana.
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0: La periodista Ruth Trinidad Mendoza con más informaciones, Ruth.
3: El ministro de Agricultura, Indalecio Dangón, lidera una agenda técnica en Israel para conocer tecnologías de riego y modelos de producción agrícola que puedan adaptarse a las condiciones de la Guajira. La delegación colombiana se reúne con empresas especializadas y visita proyectos productivos con el propósito, pues, de explorar alianzas para implementar distritos de riego y mejorar el aprovechamiento del agua en el campo guajiro. Por otro lado, el Centro Integral de Solución de Conflictos de la Cámara de Comercio de La Guajira abrió inscripciones para un diplomado virtual de conciliación en derecho con duración de 3 meses y 120 horas de formación. El programa está buscando fortalecer las competencias para la negociación, la gestión de conflictos y la solución pacífica de diferencias en ámbitos familiares, comerciales, laborales y comunitarios. En más noticias, le cuento que una fuerte descarga eléctrica en una línea de alta tensión en la calle 14 con carrera 11, esquina en el municipio de Villanueva, provocó una explosión que alarmó a los habitantes y dejó sin energía al sector. Hasta el momento no se reportan personas lesionadas y se espera, pues, la intervención técnica para establecer las causas y restablecer el servicio, donde se está recomendando mantener distancia de las redes afectadas y evitar y manipular elementos eléctricos. La Policía Nacional celebró en el Estadio Federico Serrano Soto de Riohacha el ascenso de 229 uniformados en reconocimiento a su trayectoria, disciplina y vocación de servicio. La ceremonia, presidida por el coronel Salomón Bello Reyes, destacó, pues, también el respaldo de las familias y el compromiso de fortalecer la seguridad y la convivencia en el departamento. Y todo porque hoy es viernes y el cuerpo lo sabe. Les contamos en notas culturales que el cantante vallenato Churo Díaz recibió el alta médica y retomará sus presentaciones en octubre y noviembre tras recuperarse de las fracturas en sus tobillos sufridas al caer de una tarima en las aguas de Ibirico el pasado 16 de agosto. Su regreso incluye conciertos en distintas ciudades y lanzamientos especiales en Barranquilla y Riohacha, con éxitos de su álbum Pluma Blanca. Las noticias servidas a esta hora de la mañana por Ruth Mendoza. Feliz fin de semana para todos.
0: Gracias, gracias, Ruth. Vamos ahora con el profesor Jorge Oñate Herrera. Ese cuerpo sabe que hoy estamos comenzando fin de semana, profesor. Cuerpo de usted.
4: Claro. Sí, estamos comenzando un fin de semana, pero antes le voy a hacer una
0: pequeña... Pero su cuerpo lo percibe, profe.
4: El cuerpo sabe, y el cuerpo lo sabe, el cuerpo lo exige, y el cuerpo el fin de semana se divierte.
0: ¿Cómo se le manifiesta eso a usted? ¿Cómo le manifiesta el cuerpo eso que estamos fin de semana? ¿Cómo, qué siente?
4: No,
0: ¿qué siente?
4: Estoy ni un, como dice, ni un kiki.
0: Ni un kiki.
4: Sí, señor. Don Evelyn.
0: Sí, señor.
4: Qué pueblo tan bello, un pueblo pequeñito. Sí, un pueblo pequeñito, pero un pueblo agradable. Un clima bastante, bastante agradable. Yo estuve en Boca del Monte acompañando al sacerdote Mario Marulanda precisamente un día como hoy en la fiesta de Santa Eduviges allá en ese pueblo. No es primera vez que iban a festejar esta conmemoración.
0: No.
4: Y la misa se celebraba en una escuelita. No sé si todavía se siga celebrando en la escuelita.
0: Es la primera vez que le hacen promoción a las fiestas patronales, profe.
4: Bueno, es primera vez que le hacen promoción, pero sí la vienen realizando desde hace chochipico de años.
0: Bien, profe, mire, el gobernador escogido, galardonado, mejor gobernador en los premios Política 2026, ayer en Bogotá. El alcalde de San Juan, mejor alcalde. El diputado de San Juanero, mejor diputado, Arnoldo Marulanda Brito.
4: Bueno,
0: eso fue ayer, ya la ceremonia se cumplió ayer en horas de la noche en un reconocido hotel de la capital del país.
4: Bueno, esos reconocimientos se los merecen, porque en la verdad que trabajan por su pueblo. Arnoldo Marulanda, tengo rato que no lo veo. De pronto me lo encuentro hoy aquí en Riohacha.
0: No, está en Bogotá. Está en Bogotá.
4: Ah, está en Bogotá. Bueno, en cualquier momento me lo encuentro. El bigote que legisla. Oiga, le quedó bien el bigote que legisla. Don Evelyn,
0: está bueno.
4: Usted ha ido a mencionar.
0: Los diputados no legislan. Los únicos que legislan en este país son los congresistas. Son los que hacen las leyes.
4: ¿Cuál ministra?
0: Muy bien, mi señor.
4: Sí. Don Evelyn, usted ha ido a mencionar aquello de que, aunque usted no lo crea, de Ripley.
0: Claro que sí, profesor.
4: Usted está viejito ya, porque el señor Robert Ripley inició esta crónica en 1912. Uh-huh. Usted es viejito. Bueno, le traigo a colación, aunque usted no lo crea, por algo que sucedió en El Molino. Me dijeron, me llamaron, no lo vi. Pues quiero aclarar esto, no lo vi.
0: Así
4: resulta
0: es.
4: Que ayer una vaca estaba paseándose muy ronda por el parque del barrio El Portal, comiéndose la hierbita, paseando tranquilamente, y de pronto chocó con un poste de alumbrado público, un poste de metal, y estaba energizado el poste. Y la vaquita, patatús, inmediatamente quedó calcinada. Ahora la pregunta es esta. ¿Y qué tal que este caso le hubiera ocurrido a un niño o a otra persona o a una persona? ¿Y sabe qué dijeron los de alumbrado público allá en El Molino? Que eso no les corresponde a ellos porque ellos todavía no han recibido ni el alumbrado ni el parque. ¿Cómo le parece? Pero eso sí lo cobran. Entonces, bien. vamos a hacerle aclaro, volví a aclaro, para que después no digan que yo no di la información como era. Yo no lo vi, no lo presencié. Me llamaron, me lo comentaron y yo, la persona que me comentó eso, le creo.
0: Muy bien, denme el pensamiento, por favor.
4: Oiga, don Eli, pero qué tanto afán.
0: No, claro, vea, claro.
4: Ya se entregaron los premios Nobel de Paz. No. Ni siquiera se lo dieron ni a Donald, ni a León, ni a Zelensky, nada de eso. ¿A quién se lo otorgaron? A Navi Pillay.
0: Una sudafricana, ¿no?
4: Una activista sudafricana, una juez de 88 años. Y el premio de literatura se lo entregaron a la canadiense Anna Carson.
0: Sería un contrasentido, profe, sería un contrasentido que el premio de paz se lo entregan a los guerreristas del mundo. Es decir, un premio de paz que se lo entregan a Trump. Sería una...
4: Un contrasentido,
0: lo que busca, claro, lo que se busca con este premio.
4: ¿Y sabe cuánto recibe cada uno de estos galardonados? 1.000.000 de euros.
0: No es la plata, pero no es la plata, es la labor en favor de la paz.
4: 3.619. Y la Premio Nobel de Paz tiene 81 años.
0: Muy bien, déme el pensamiento. Ya, 76. Está bueno,
4: hombre, ¿qué van a hacer con tanta plata? Que la manden para acá, para San Juan, que allá le esperamos nosotros.
0: Deme un pensamiento.
4: Y el pensamiento para hoy, don Evelyn.
0: No
4: hoy no tengo
0: más.
4: Ñapa.
0: No le insisto
4: si
0: más.
4: Si quieres entender a una persona, no escuche sus palabras. Observa su comportamiento. Por acá tenemos a Ruth Trinidad, a Alefraile.
0: No sé, ya está bueno, hombre.
4: Sí, señor. Bueno, y faltan 83 días para finalizar el 2026. Desde el Molino Manantial de Amistad y con la verdad de la información, Jorge E. Oñate Herrera, feliz fin de jornada. Y Arnoldo, te esperamos acá en San Juan para congraciarte con el reconocimiento que te hacen.
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0: Noticias de Barrancas con Reinaldo Gámez Bolívar.
5: Con el desfile inaugural Barrancas Turística, Cultural y Folclórica, por las principales calles, carreras y avenidas de la cabecera municipal, arranca hoy la versión 55 del Festival Nacional del Carbón. El desfile terminará en el Estadio Olinto Fonseca con una muestra cultural de los grupos folclóricos participantes en el recorrido, para luego darle paso a los actos inaugurales del certamen presididos por el alcalde Vicente Bernardelli Carrillo y el director ejecutivo de la Corporación Festival y Reinado Nacional del Carbón, Jorge Estrada León. Y a partir de las 9:00 p.m, en el mismo lugar, el primer concierto musical del festival con las agrupaciones de Oscar Gamarra, Mario Cerchar, Simón Figueroa y Fabián Corrales. Mañana, sábado 10 de octubre, a partir de las 10:00 a.m, se dará la apertura a Expo Fondeva 2026, la feria turística, comercial y de emprendimiento en el Parque Gigante Amable, donde además se tendrán muestras de artesanías, pinturas y gastronomía. A la misma hora, el evento académico La Danza como medio integrador y los concursos de acordeón aficionado, piquería y canción inédita. A las 7:00 p.m, la primera muestra nacional de danzas folclóricas en el Parque Romero Gámez y Redondo. Este a las 10 de la noche, el segundo concierto musical con Churo Díaz, Kevin Flores, Jorge Celedón y Jafik David. El domingo 11 de octubre, desde las 10 de la mañana, final de los concursos de acordeón aficionado, piquería y canción inédita. A las 3 de la tarde, el desfile de autos antiguos por la avenida principal de Barrancas y la variante nacional, hasta finalizar en el Parque La Identidad. A las 7 de la noche, final del concurso de danzas folclóricas, luego la premiación, y desde las 10, el tercer concierto musical con Edgar Andrés, Dister el Rey, Mario Foncalvo y Karen Lizarazo. El lunes 12 de octubre termina el festival con la programación especial en honor a la Virgen del Pilar, patrona de Barrancas en su día, que tendrá como actos centrales a las 6:30 de la mañana la Eucaristía, presidida por el padre Blaster Pérez, y a las 10 de la mañana la misa de la solemnidad, presidida por Monseñor Francisco Antonio Ceballos Escobar. La información desde Barrancas con Reinaldo Gámez Bolívar.
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0: Resultado de las loterías: Quindío 34-52, Bogotá 85-65, Sinoano Noche 05-42, Caribeña Noche 47-46, Astroluna 41-30, Signo Escorpión, Dorado Noche 65-94, Cafeterito Noche 70-10, Motilón Noche 39-44, Fantástica Noche 02-50, Culona Noche 37-49, Chontico Noche 18-55 y Paisita Noche 71-09.
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0: Estas son noticias de Albania con Julio César Payares.
10: Un fuerte aguacero registrado la tarde de ayer colapsó por completo el sistema de alcantarillado en la cabecera municipal. El torrencial aguacero inundó de forma masiva las principales calles y avenidas, provocando que los sistemas de alcantarillado pluvial y sanitario rebosaran en varios sectores de la cabecera municipal. De acuerdo con el reporte conocido de primera mano, las aguas residuales se reportaron en la vía pública inundando andenes, patios, residenciales, lo que generó escena de alta zozobra e incomunidad sanitaria entre los comerciantes, transportadores y familias de toda la cabecera municipal. Ante el desespero colectivo, los habitantes del sector más afectado elevaron un llamado enérgico y urgente a la empresa prestadora del servicio, a los funcionarios de la alcaldía. La comunidad exige la intervención inmediata de cuadrillas técnicas y camiones de succión para trancar los malos olores y limpiar las redes obstruidas por basura. Asimismo, realizar el mantenimiento preventivo del sistema alcantarillado. Los líderes comunales advirtieron que si no se hace el mantenimiento adecuado en los próximos aguaceros, causarán pérdidas materiales graves en los hogares, en los locales comerciales, dañando de esta manera la finanza y obstruyendo el libre tránsito en las carreteras de los diferentes barrios del municipio de Albania.
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12: Son las 7 en punto.

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1: Hola, muy buenos días. Bienvenidos a este primer avance informativo de Sendera Noticias. Rescatan en zona rural del Cauca estudiante de 16 años que permanecía secuestrado desde septiembre. Un operativo del Gaula de la policía permitió el rescate de un estudiante de 16 años que permanecía secuestrado desde el 18 de septiembre. El joven fue localizado en una zona rural del municipio de El Tambo, en el departamento del Cauca, donde las autoridades adelantaron acciones para lograr su liberación. De acuerdo con la información entregada por las autoridades, los responsables habrían exigido una suma de 15 millones de pesos a la familia para permitir su regreso. Tras el procedimiento, el adolescente fue trasladado a Popayán para recibir valoración médica preventiva. Las autoridades destacaron la importancia de la información suministrada por la ciudadanía y mantienen las investigaciones para identificar y capturar a los responsables de este caso. Tunja refuerza sus medidas de contingencia ante posibles efectos del fenómeno del Niño. Las autoridades de Tunja mantienen la atención sobre el abastecimiento de agua potable frente a los posibles efectos del fenómeno del Niño, que podría generar mayores presiones sobre las fuentes hídricas y la prestación de este servicio. De acuerdo con la información divulgada por medios regionales, la empresa Veolia sostiene que la capital boyacense cuenta con alternativa para garantizar el suministro durante los próximos meses. El panorama mantiene el llamado a las instituciones y a la ciudadanía a fortalecer el uso responsable del agua y a seguir las recomendaciones oficiales. La evolución de las condiciones climáticas será determinante para establecer las medidas adicionales que puedan requerirse y prevenir dificultades en el suministro a los hogares.
2: Nacional empató con Tolima y Fortaleza con Millonarios en la Liga Colombiana. La noche anterior se disputaron dos partidos importantes por la Liga Colombiana. A primera hora, Atlético Nacional enfrentó a Deportes Tolima en el estadio de Ditaires, resultado que terminó empatado 0-0. Después, en el estadio Metropolitano de Techo de Bogotá, se enfrentaron Fortaleza y Millonarios. Esto por la fecha 14 de la Liga Colombiana. El conjunto embajador se fue arriba en el marcador, terminando el partido al minuto 88 con anotación de Rodrigo Ureña. Sin embargo, 5 minutos después, Fortaleza igualó el partido con anotación de Ítalo Montaño. Con estos resultados, así quedó la tabla de posiciones. Primero América con 27 puntos, segundo Deportivo Cali con 24, tercero Nacional con 23, cuarto Bucaramanga con 23, quinto Millonarios con 22, sexto Independiente Santa Fe con 22, séptimo Independiente Medellín con 20 y octavo Deportes Tolima con 20 puntos. Hasta allí, los 8 primeros de la tabla.
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5: Bendiciones y mucho éxito para todas las personas que sintonizan este programa educativo radial de la empresa promotora de salud indígena EPSI ANAS Wayú. Como siempre, es un honor para todo el equipo realizador darle la bienvenida a nuestros oyentes en todo el territorio departamental de los diferentes escenarios y de manera muy especial a nuestra comunidad indígena Wayú presente en La Guajira. Quien tiene el privilegio de acompañarlos en esta emisión es su servidora Dayana Gómez, y junto a mí se encuentra Jenis Busayú, nuestra guía bilingüe, quien nos acompaña en este espacio radial informativo realizando la traducción al Wayunaiki, permitiendo que nuestra comunidad indígena Wayú pueda recibir este importante mensaje en su lengua nativa. Jenis, bienvenida a este espacio radial.
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5: Invitamos a todos nuestros oyentes a permanecer conectados con nuestro programa, donde compartimos información de interés, novedades y temas relacionados con cuidado de la salud integral. En el día de hoy hablaremos sobre un tema muy importante para la salud de las mujeres, el cáncer de mama. Conocer sus factores de riesgo, identificar posibles señales de alerta y realizar los controles de salud de manera oportuna puede contribuir a una detección temprana y a un mejor manejo de la enfermedad. Para hablar sobre este tema, contamos con una invitada muy especial quien se trasladó hasta nuestros estudios para compartirnos un poco de su conocimiento, experiencia y recomendaciones para el cuidado de nuestra salud. Le damos la bienvenida a la jefe Sharon. Agradecemos de manera especial su disposición para acompañarnos en esta nueva emisión de Sintonizados con tu Salud de la EPSI Anascuayú. Bienvenida, jefe Sharon.
7: Muy buenos días para todos. Mi nombre es Sharon Salón y hoy quiero acompañarlos en este importante espacio para conversar sobre un tema que nos invita a cuidar, prevenir y estar atentos a nuestra salud, el cáncer de mama.
5: Jefe Sharon, ¿qué es el cáncer de mama?
7: El cáncer de mama es una enfermedad en la que algunas células de la mama comienzan a crecer de manera descontrolada y pueden formar un tumor. Si no se detectan y se tratan oportunamente, estas células pueden llegar a extenderse a otras partes del cuerpo. Es una enfermedad que afecta principalmente a las mujeres, aunque también pueden presentarse en algunos hombres. Según la Organización Mundial de la Salud, es uno de los cánceres más frecuentes en el mundo. Por eso es tan importante hablar de él, conocer nuestro cuerpo, identificar posibles cambios y acudir oportunamente a los servicios de salud.
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5: ¿Cuáles son los factores de riesgo?
7: Existen diferentes factores que pueden aumentar el riesgo de desarrollar el cáncer de mama. La Organización Mundial de la Salud menciona el envejecimiento, la obesidad, el consumo de alcohol, antecedentes familiares, la exposición a radiación, el consumo de tabaco y determinados tratamientos hormonales. Sin embargo, es importante aclarar algo. Tener un factor de riesgo no significa que una persona necesariamente tendrá cáncer de mama. Incluso muchas mujeres diagnosticadas no tienen antecedentes familiares conocidos ni ningún factor de riesgo. Por eso no debemos pensar únicamente en quien tiene un factor de riesgo, sino promover hábitos de vida saludable, conocer nuestro cuerpo y acudir a los controles y servicios de salud.
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5: ¿Cuáles son las señales de alarma?
7: Es importante estar atentos a cualquier cambio. Entre las señales que nos menciona la Organización Mundial de la Salud están la aparición de un bulto, engrosamiento en la mama, cambio en el tamaño, cambios en la forma, alteraciones de la piel, enrojecimiento, cambios en el pezón y secreción anormal. También puede presentarse inflamación en determinadas zonas. Algo muy importante es que un bulto no necesariamente significa que sea cáncer. Sin embargo, cualquier cambio nuevo o que genere preocupación debe ser valorado por un profesional de la salud. No debemos esperar que aparezca dolor para consultar, porque el cáncer de mama puede presentarse sin dolor en las primeras etapas.
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5: ¿Por qué es importante la detención temprana?
7: La detección temprana es fundamental porque permite identificar la enfermedad en una etapa en la que puede ser más fácil tratarla. La Organización Mundial de la Salud destaca que la detección temprana, el diagnóstico oportuno y el tratamiento adecuado son elementos esenciales para reducir la mortalidad por cáncer de mama. Por eso es importante conocer los signos de alarma y no retrasar la consulta cuando aparece cualquier cambio en las mamas. También es importante cumplir las recomendaciones médicas. Detectar un cáncer de mama temprano no significa que la persona necesariamente esté curada, pero sí permite iniciar oportunamente el tratamiento.
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5: Jefe Sharon, si tengo un bulto significa que tengo cáncer.
7: No necesariamente. Esta es una aclaración muy importante para evitar miedo, preocupación innecesaria. La Organización Mundial de la Salud señala que la mayoría de los nódulos mamarios no son cancerosos. Sin embargo, cuando una persona encuentra un bulto nuevo, un engrosamiento o cualquier cambio que antes no estaba, debe consultar a un profesional de la salud. El médico puede realizar una valoración y, si lo consideran necesario, solicitar estudios adicionales. Lo importante es no intentar determinar por nuestra propia cuenta si un bulto es bueno o es malo. Tampoco debemos esperar a sentir dolor, porque en algunas ocasiones puede que no produzca dolor. La mejor decisión ante cualquier cambio es consultar oportunamente y permitir que el personal de la salud evalúe, haga la evaluación correspondiente.
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8: ¿El cáncer de mama puede afectar a los hombres?
7: Sí, el cáncer de mama también puede presentarse en los hombres, aunque es mucho menos frecuente que en las mujeres. Es muy importante que los hombres estén atentos a cualquier cambio en la mama, por ejemplo, un bulto, cambios en el pezón, secreción, cambios en la piel, inflamación. Si aparece alguno de estos signos, lo mejor es consultar al médico.
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8: ¿Cuáles son algunos factores de riesgo que puede afectar en los hombres?
7: Los factores de riesgo son envejecimiento, la obesidad, el consumo de alcohol, los antecedentes familiares, la exposición a radiación, algunos factores como el consumo de tabaco y algunos tratamientos hormonales.
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8: ¿Qué papel tiene la mamografía en la detección temprana del cáncer de mama?
7: La mamografía es una herramienta fundamental para detectar el cáncer de mama de manera temprana, incluso antes de que aparezcan los síntomas. La detección temprana permite iniciar un tratamiento a tiempo y mejorar las posibilidades de recuperación. Se recomienda realizar sus controles según la edad, según los factores de riesgo y consultar ante cualquier cambio en las mamas. La prevención y la detección temprana pueden salvar vidas.
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8: El cáncer de mama tiene tratamiento.
7: El tratamiento depende del tipo de cáncer y de qué tan extendido esté este. Puede incluir cirugía, radioterapia, medicamentos, quimioterapia o terapias dirigidas. La Organización Mundial de la Salud destaca que iniciar el tratamiento oportunamente y completarlo es fundamental.
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8: Jefe Sharon, cuéntenos, ¿cuál sería el mensaje principal para nuestra comunidad?
7: Conocer nuestro cuerpo, reconocer los signos de alerta y consultar oportunamente son acciones fundamentales. La Organización Mundial de la Salud señala que la educación sobre los signos, síntomas, la importancia de la detección y el tratamiento temprano pueden ayudar a que más personas consulten antes de que la enfermedad llegue a una fase avanzada. Y recuerden que la detección temprana salva vidas.
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0: Hemos llegado al final de este espacio radial. Agradecemos especialmente a nuestra guía bilingüe Jenny Husayu, quien siempre está dispuesta a acompañarnos y a llevar esta información a nuestra comunidad indígena Wayú, facilitando el acceso a mensajes educativos en nuestra lengua y fortaleciendo nuestra identidad cultural. Nos despedimos agradeciendo a todos nuestros oyentes por mantenerse conectados con nuestro programa y permitirnos seguir informándolos y acompañándolos en temas importantes para el cuidado de la salud. Los invitamos a seguirnos en nuestras redes sociales, Instagram EPSI Anascuayú y Facebook EPSI Anascuayú. También pueden comunicarse con nosotros a través de nuestras líneas de atención. Línea gratuita nacional 018-096-2780 y línea de autorizaciones 725-6565, extensión 114. Gracias por sintonizarnos. Continuamos trabajando por el bienestar y la salud de nuestra comunidad Wayú.
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3: Hola, muy buenos días, sean todos bienvenidos al programa institucional de la Administración Municipal que lidera

0: su equipo de gobierno. Hoy me acompaña Jesús Eduardo Ariño. Lalo, buenos días y bienvenido.
1: Buenos días, Yole. Buenos días a los oyentes de la AAA y su programa de la Alcaldía Municipal de San Juan de Cesar, donde lo mantenemos informados del paso a paso, del día a día que adelanta la actual administración municipal para el beneficio y el progreso de San Juan del Cesar.

0: el orgullo y la alegría nos unen para felicitar a nuestro alcalde Cubit Enrique Camilo Urbina Suárez por este importante reconocimiento otorgado por la editorial Portal Política como el mejor alcalde del departamento de La Guajira. De parte de su grupo de gobierno, de todo el pueblo sanjuanero, le expresamos nuestras más sinceras felicitaciones. Que este premio sea un impulso para continuar trabajando con amor, con compromiso y esperanza por nuestra gente y por cada familia que sueña con este San Juan del Cesar mejor, más conocido a nivel nacional. Por eso usted, nuestro alcalde, le decimos con mucho orgullo felicitaciones, porque cuando se trabaja con el corazón, los esfuerzos dejan huella y los logros se convierten en orgullo para todo un pueblo. Felicitaciones nuevamente, alcalde, que Dios lo siga iluminando su camino, que le conceda sabiduría, fortaleza para seguir construyendo progreso, bienestar para nuestra gente. San Juan del Cesar se siente orgulloso de este logro. Por eso está aquí con nosotros desde Bogotá. Vía celular, nuestro alcalde que nos tiene con el corazón henchido de orgullo, de amor por este pueblo que lo vio nacer y que con esas ganas que está trabajando ha logrado tantas cosas para San Juan del Cesar. Alcalde, buenos días y bienvenido a su programa institucional. Alcalde, buenos días.
1: Yuleida, bueno.
0: Hola, Henry, buenos días.
1: Buenos días, Yuleida. Buenos días a toda la audiencia.
0: Ahí está nuestro director de comunicaciones, Henry Pimienta, quien está al lado de nuestro alcalde municipal, ayudándolo y apoyándolo y recibiendo este gran logro, Jesús Eduardo.
2: Así es, Yuleida. Felicidades para el alcalde, también para Henry, que se encuentra en Bogotá y anoche vivió este importante reconocimiento. Henry, ¿cómo vio usted al alcalde anoche? ¿Cómo ha visto usted esta gestión que ha adelantado el alcalde en Bogotá?
1: No, de verdad que estamos muy contentos porque la administración de Cubit Urbina viene desarrollando un trabajo importante para San Juan del Cesar, especialmente en materia de gestión institucional. Ese acercamiento que ha tenido el alcalde con el gobierno nacional

0: y sobre todo el departamental, donde públicamente le agradeció al gobernador Jairo Aguilar, ha sido bastante relevante para lo que hoy San Juan está viviendo, y es una transformación en temas de obras, en materias de obras.
1: Sí, ¿cuáles son estas obras importantes, Henry?
0: Bueno, él lleva buenas noticias, además de la que ya estamos en ejecución, que son alrededor de 4 o 5 frentes de obra que se están haciendo en el municipio. Excúsenme un segundo que ya les voy a pasar al alcalde, él está en una reunioncita, pero enseguida les coloco al alcalde en sintonía. Denme un segundo.
2: Sabemos de cómo debe de estar el alcalde, todos quieren hablar con él porque es un logro, Jesús Eduardo, que muy merecido por nuestro alcalde, porque la ha tirado toda por San Juan del César, ha hecho de nuestro pueblo un vividero bien sabroso, un pueblo que verdaderamente enamora, y que nosotros sí, ya está con nosotros el alcalde. Alcalde.
3: Muy buenos días, Yole. Buenos días a todo el pueblo sanjuanero.
2: Felicitarlo nuevamente de parte de su equipo de gobierno y de todo el pueblo sanjuanero. Qué orgullo de contar con un alcalde tan comprometido, con ese sentido de pertenencia y con ese amor por su pueblo.
1: Alcalde.
3: Gracias, Yole.
1: Alcalde, buenos días y felicitaciones nuevamente. Alcalde, ¿qué significa usted, para usted y especialmente para San Juan, este nuevo reconocimiento que le hace el país? Esta vez fue el portal Política desde Bogotá que le otorgó el premio como mejor alcalde del departamento. ¿Qué significa para usted y qué significa para el municipio este reconocimiento, alcalde?
3: Muchas gracias, Lalo. Gracias a todo el pueblo sanjuanero. Bueno, la verdad que, Lalo, este premio yo lo recibo con la mayor humildad, pero con el mayor orgullo, lo puedo decir, porque es un premio que ha sido ganado, luchado, con sacrificio, que no solamente he sido yo, sino todo mi equipo de trabajo, que son ellos quienes me ayudan a gestionar por San Juan, a trabajar por San Juan. Y bueno, este es un reconocimiento que no se lo hacen a Cubita como alcalde, sino se lo hacen es al pueblo sanjuanero, porque San Juan en estos momentos, como lo decimos, está de moda. En San Juan están pasando cosas lindas, cosas hermosas, con muchas y muy buenas noticias, con la llegada del presidente, con todo lo que está sucediendo, posicionándose San Juan a nivel nacional. Es un premio que de verdad nos sirve de estímulo para seguir trabajando y gestionando en favor de nuestro municipio, así como lo dije en mi intervención en la noche, ayer en la noche, al momento de recibir ese premio, quise agradecerle también al señor gobernador, porque con él hemos venido realizando un gran equipo. Gracias al gobernador porque ha venido apoyando todas las iniciativas que yo como alcalde le presento, y él es quien me ha ayudado a trabajar por San Juan. Al gobierno nacional, presidente Abelardo, todo lo que está haciendo por San Juan. He estado aquí en Bogotá haciéndole seguimiento a los compromisos de esa gestión que hice en su llegada, así como lo es la carretera de Caracolí, así como es la planta de beneficio animal. Bueno, a todas esas personas que han venido aportando al desarrollo de San Juan. Muy contento, muy agradecido y muy motivado. Esto me llena de más motivación para seguir trabajando, Lalo. A todo mi equipo de trabajo, el de comunicaciones, a mi gabinete, al Consejo Municipal, a todo este premio es de San Juan.
1: Alcalde, ya usted prácticamente le queda año y 3 meses al frente del municipio. ¿Cuál es la apuesta que usted le está haciendo para que el pueblo sanjuanero lo recuerde siempre y que usted haga historia y diga, esto lo hizo el alcalde Cubita Urbina en San Juan de César?
3: Bueno, Lalo, son muchas obras. Fíjate que lo prometí en campaña, desde la primera campaña, recuerdo, y lo recordé hace poco en mis redes sociales con un video, cuando yo prometía ponerle fin a los elefantes blancos, a las obras inconclusas, y ahí está, ya le pusimos fin a las obras inconclusas. No hay un elefante blanco ya en San Juan, porque ya el que se está terminando de ejecutar, ya estamos iniciando su ejecución. Obras como lo es la carretera de Caracolí, que es algo que lo veíamos imposible, ya lo vamos a ver una realidad. Calles pavimentadas, la carretera de Boca del Monte, Los Tunales, Pondorito, fíjate, el agua para la Junta, La Peña, Curazao, el alcantarillado para la Junta, Curazao, agua, alcantarillado y petar de los Condores, Caracolí, obra, cantidad, escenarios deportivos, canchas sintéticas, ya vamos a iniciar una en Cañaverales, ya tenemos otra en Los Pozos, la de La Floresta, Estadio Enrique Brito, cantidades de obras con las que van a recordar esta administración de Cubito Urbina y que los sanjuaneros, todas esas personas que depositaron su voto de confianza en mí, se sientan orgullosos de haber votado por mí, que ellos mismos digan, valió la pena de que Cubita haya insistido tres veces.
2: Valió
3: no,
2: la...
3: lo entendí ahorita, Yoli, lo entendí ahorita.
2: Alcalde.
3: Que no son los tiempos del hombre, sino los tiempos
2: los
3: de Dios.
2: Los tiempos de Dios.
3: Y el momento es ahora.
2: Así, el momento es ahora de San Juan, alcalde. Y usted lo que nos va a dejar es huellas. Huellas para recordar por siempre, porque qué alcalde para tener ese amor por San Juan del Cesar. Por eso siempre lo digo, persistió, insistió y lo logró. Y lo felicito, alcalde, de verdad, pero antes de que se nos vaya, quisiera que le dejara un mensaje a su pueblo, a San Juan del Cesar, que se está dando cuenta que sí valió la pena elegir a Cubita.
3: Bueno, el pueblo sanjuanero, decirles que tienen un alcalde que tiene a San Juan metido en el corazón, un alcalde que gestiona por San Juan, un alcalde que día a día lucha y trabaja por San Juan, un alcalde que día a día se sacrifica su tiempo personal, su tiempo familiar, que aparta a su familia, aparta a sus amigos muchas veces por razones de sus ocupaciones, pero es un alcalde que está concentrado en una gestión, porque tengo y me siento con una gran responsabilidad, Yole, una gran responsabilidad que tengo con el pueblo sanjuanero, porque fueron tres veces que insistí y el pueblo me dio una oportunidad y fue una oportunidad con una votación contundente, una votación que fue la mayor en toda la historia del municipio, 14.800 votos, y eso me llenó a mí de compromiso. Por eso no me canso de seguir trabajando. Por eso está valiendo la pena todo ese esfuerzo que estoy haciendo, muchas veces que me abandono de mis amigos, de mi familia, pero por ese gran compromiso. A ellos les pido disculpas, porque en verdad ellos me lo reclaman ese tiempo, pero les pido disculpas por el compromiso tan grande que tengo yo por San Juan, porque no los voy a defraudar y aquí estoy dándole resultados agarrado de la mano de Dios, porque cada vez, todos los días oro y pongo nuestros proyectos delante de Dios. Ha sido Dios quien está obrando en mí.
1: Alcalde,
3: ha sido Dios quien está obrando por San Juan.
1: Alcalde, usted es un buen testimonio para los que sabemos o yo, vaya preparándolo porque lo vamos a impulsar. Alcalde, ¿cuándo regresa usted a San Juan?
3: Bueno, ya me encuentro aquí en el aeropuerto.
1: Bueno, alcalde, no se olvide de las donas para su equipo. ¿Yo?
2: Alcalde, me comunica por favor con nuestro director de comunicaciones porque queremos impulsarlo él también, que nos unamos más, que este equipo de comunicaciones junto con usted, alcalde, hemos trabajado arduamente para sacar a San Juan del Cesar adelante y mostrar las grandes obras que usted viene haciendo por San Juan, por su municipio. Henry.
3: Así es, Yole, con mi equipo de comunicaciones, sin ustedes no se puede mostrar nada de lo que estamos haciendo. Gracias a ustedes por mostrarle al pueblo sanjuanero toda la gestión que realizamos. Ustedes son quienes llevan la imagen de nuestro municipio. Agradecido con todo mi equipo de comunicaciones y lo puedo decir de manera orgullosa, de manera orgullosa. Tengo el mejor equipo de comunicaciones porque es un gran equipo con el que nos hemos sabido articular.
2: Qué bueno, a usted, alcalde, muchas gracias por darnos la oportunidad de estar en su equipo de trabajo y reconocemos su labor y esas ganas de trabajar por San Juan del Cesar y gracias a Dios usted estuvo al frente de un municipio que hoy, como usted lo dijo, está de moda San Juan del Cesar. Alcalde, muchas gracias, buen viaje, feliz regreso y que venga con mejores noticias, más noticias para San Juan del Cesar. Muchas gracias.
3: Gracias, Yoli, bendiciones a todos.
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2: Así es, San Juan del Cesar sigue y no para. porque tenemos el apoyo de este alcalde comprometido y lleno de amor por su municipio. Bueno, y llegamos a esta sesión, seguimos y no paramos, un espacio que destacamos las iniciativas que se acercan a los servicios de la ciudadanía y las oportunidades que permiten resolver inquietudes que hacen parte de la vida cotidiana de nuestras familias. Hoy tenemos el gusto de recibir a una profesional sanjuanera que desde su labor contribuye a orientar la comunidad en un tema fundamental, los derechos y deberes en el ámbito laboral. Nos acompaña la abogada Elaine Dace Bermúdez, inspectora de trabajo, quien estará en nuestro municipio 2 días a la semana para brindar atención y orientación a los ciudadanos. Elaine, buenos días y qué bueno tenerte acá con nosotros.
5: Buenos días, Yole. Buenos días a toda la mesa de trabajo y a la vasta audiencia de la AAA. Antes que nada, quiero pedir disculpas, pues hoy no cuento con la voz al 100%, pero aquí estoy haciendo presencia.
2: Es que así como la gripa está de moda, así como San Juan está la gripa, pero estamos de moda y aquí vamos. Bueno, doctora Elaine, queremos comenzar explicándole a nuestros oyentes por qué es importante contar con este servicio más cerca de sus hogares. Muchas personas tienen inquietudes laborales, pero no siempre cuenta con la facilidad de trasladarse a otras ciudades para buscar orientación. ¿Cuál es el propósito de su presencia en nuestro municipio 2 días a la semana y qué necesidad buscan atender como servicio?
5: Bueno, la principal motivación es acercar al Ministerio de Trabajo hacia la comunidad. Como tú mismo lo acabas de decir, muchos trabajadores, muchas personas no tienen la oportunidad ni la facilidad económica ni el tiempo para trasladarse hacia el municipio de Barrancas. Quiero dejar claro que ya la Inspección de Trabajo de Fonseca no va más. La trasladaron al municipio de Hato Nuevo, por lo que la jurisdicción de todo el sur de La Guajira le fue asignada a la Inspección de Trabajo de Barrancas. Entonces, si miramos los trabajadores, los empleadores que viven, por ejemplo, en La Jagua, se le hace más fácil llegar a San Juan en temas de tiempo y en temas de economía al municipio de San Juan. La expectativa que tenemos es precisamente brindar asesoría a todos los trabajadores y empleadores, porque el Ministerio de Trabajo no es solamente para brindar asesoría a los trabajadores, también al empleador, sobre todo en temas de liquidación de prestaciones sociales, en temas de contratación, en temas de acoso laboral, en todo lo que tenga que ver con normas laborales, también incluimos allí el tema de riesgos laborales.
2: Hacía falta esta oficina en San Juan del Cesar. Ese es otro aporte más de nuestro alcalde municipal Cubita, Enrique Camilo Urbina.
5: Sí, queremos agradecer al alcalde que nos abre este espacio, pero también queremos dejarle claro a la comunidad que la administración no tiene ningún tipo de responsabilidad relacionado con la inspección. Simplemente el municipio nos está abriendo el espacio, claro, para que podamos hacer presencia en el municipio. Pues ojalá en algún momento se pudiera dar la oportunidad de que acá pues se instalara una oficina de trabajo. Ha sido el propósito, pero hasta la fecha no se ha podido concretar.
2: Bueno, una de las principales inquietudes de la comunidad es saber qué tipo de ayuda puede encontrar cuando acude a la entidad, conocer los servicios disponibles que permiten a las personas aprovechar mejor estos espacios de atención. ¿Qué servicios el AINE concretos estarán disponibles para los habitantes de San Juan del Cesar y qué tipo de consultas podrán realizar los ciudadanos durante su atención? Estos 2 días nada más que nos brinda, sí, ¿verdad?
5: Todo tipo de consulta en todo lo que tenga que ver con riesgos laborales, como ya lo dije, en materia de normas laborales y en materia de seguridad social, riesgo y pensión. Ese tipo de asesoría se le va a brindar a todos los usuarios del centro sur de La Guajira. Hay que dejar claro también, Yole, que el Ministerio de Trabajo brinda servicios completamente gratuitos.
2: Eso es importante.
5: Eso es fundamental.
2: Así es.
5: Porque, mira, un trabajador muchas veces no tiene cómo contratar un abogado. O el valor de sus prestaciones sociales no alcanza para pagar honorarios de un abogado, para acudir a una demanda ordinaria en el juzgado. Por eso dejo claro que todos los servicios del Ministerio de Trabajo son completamente gratuitos. Pueden acceder a asesorías, a trámites, en todo lo que ya mencioné, completamente gratuito.
2: Qué bueno, pero pasemos a una situación que puede generar preocupación en cualquier hogar. Cumplir con una jornada de trabajo y no recibir oportunamente el pago del salario o las prestaciones sociales. Es importante que los trabajadores sepan que existen mecanismos institucionales para recibir orientación sobre sus derechos. ¿Qué puede hacer un trabajador cuando no le pagan sus salarios o sus prestaciones sociales? ¿Y cuáles son los pasos que debería seguir para buscar una solución a esta situación?
5: Fundamental, Yole, aclarar que el Ministerio de Trabajo está en la capacidad de solucionar todo este tipo de temas. Un trabajador que se sienta vulnerado en sus derechos laborales puede acudir a nosotros con la certeza de que nosotros le vamos a ayudar en todo lo que podamos. No solamente intentando una conciliación, sino que además podemos generar espacios para que el trabajador pueda presentar querellas. Lo que llaman los trabajadores de pronto a día a día en demandas laborales, pero ante nosotros son querellas. Querellas laborales que además son gratuitas y que llevan en la mayoría de los casos a sancionar a los empleadores, sentando un precedente de que no se pueden violar los derechos de estos.
1: Doctora, un momento. ¿Hasta cuándo prescriben los derechos del trabajador? Por ejemplo, si yo tengo 10 años o 15 años de haber salido de una empresa y no me han liquidado o haber trabajado con alguna persona y no me han liquidado, ¿todavía puedo presentar la querella?
5: Claro que sí. Es que la prescripción opera 3 años después de que usted es desvinculado de su trabajo. Y si hace la reclamación antes de que se venzan los 3 años, este tiempo se prorroga por 3 años más. Entonces, el espacio es suficiente, el tiempo es suficiente para que usted pueda reclamar sus derechos.
2: Aine, sabemos que esta información debe llegar de manera clara a todos los rincones del municipio. Nuestros oyentes necesitan conocer los detalles prácticos para organizar su tiempo y acudir a esta atención que usted va a brindar. ¿Dónde estarán atendiendo? ¿Cuáles serán los días y horarios de servicio para poder acceder cada ciudadano a esta orientación y si requiere solicitar cita previa?
5: Bueno, el servicio es sin cita previa. Estamos abiertos a atender a todas las personas que lleguen y vamos a estar prestando el servicio en la Alcaldía Municipal, en las instalaciones. Pues quiero aprovechar para darle las gracias al alcalde que me abrió el espacio. Inicialmente vamos a estar jueves y viernes, pero este horario podría cambiar. Estos días podrían cambiar. Entonces yo invito a la comunidad a que se acerque a la alcaldía para que se le dé la información precisa.
2: Así es. Para terminar, doctora, ¿qué documentos deberían llevar los ciudadanos para facilitar la atención? Por ejemplo, si una persona tiene una inquietud relacionada con el pago de su salario o sus prestaciones, ¿qué soporte le recomienda usted presentar?
5: Bueno, inicialmente su documento de identidad, pero si el trabajador o la persona cuenta con su contrato de trabajo, con cualquier documento que lo vincule a la empresa o al empleador, lo puede aportar. Pero si no tiene ningún documento, también lo puede hacer. Nosotros brindamos la asesoría, con mucho gusto.
2: Bueno, muchas gracias a la doctora Elaine. Ya sabe, las puertas abiertas en la administración municipal, ahí estará ella atendiendo los días, recuérdeme los días,
5: jueves y viernes,
2: hoy hay atención. Vamos a aprovechar a la doctora Elaine, aquellas personas que tengan problemas en su trabajo o que tengan problemas con su liquidación, acércate a la administración municipal, ahí estará la doctora Elaine Daza Bermúdez atendiéndole. Muchas gracias.
5: Gracias, Yole, por abrirme el espacio y invitar a la comunidad a que no desaprovechen esta oportunidad.
2: Y a ustedes, mis oyentes conocedores, muchas gracias. Gracias por escucharnos, gracias por permitirnos llegar hasta sus hogares y llevar toda la información de este momento que está viviendo San Juan del Cesar. Porque San Juan está de moda y nosotros estamos felices y orgullosos de nuestro alcalde. Feliz día para todos y bendiciones.
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13: Son las 8 con 2 minutos.
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1: Buenos días, amigos y amigas oyentes de la AAA 97.2 FM. Aquí con ustedes nuevamente, hoy es la última edición de esta semana de nuestro programa, a través del cual pues queremos compartir con todos ustedes las informaciones de todo lo que ocurre en el municipio de San Juan del Cesar, en el departamento de La Guajira y en Colombia. Hoy es viernes 9 de octubre, año 2026, y estamos preparados.

Bien, oiga, hemos publicado en la página www.genteculturaypueblo.com un escrito de el doctor ex juez de la República de Colombia, Carlos Rafael González Ariza, que se titula Murió quien fuera en mi niñez un ejemplo de vida. Un hermoso escrito que me lo entregó la noche anterior para ser publicado hoy. Y eso ha causado, fíjese usted cómo se riegan, cómo se irrigan enseguida las malas, no las malas noticias, sino las malas interpretaciones. Ese es un escrito de él. Él es columnista de Gente, Cultura y Pueblo. Entonces, cuando el autor envía una nota, uno coloca la foto del columnista, del autor. Entonces, colocamos la foto de Carlos Rafael González Ariza, el carabinero, como nosotros le llamamos en el barrio, y el título, Murió quien fuera en mi niñez, un ejemplo de vida. Como a las 4 de la mañana me llama muy nostálgico, muy desesperado, Mairo Daza, nuestro gran amigo. Uge, ¿qué pasó? ¿Qué pasó? ¿Cómo así, Mairo? ¿Qué? ¿Qué vi sabido del cara? No, nada, por ahí me mandó un escrito, lo acabo de publicar. Sí, sí, yo lo acabo de ver. Yo sé que es un escrito de él, pero ¿por qué? ¿Qué es lo que pasa? Y yo, no, que me llamaron ahora, que el cara murió. ¿Que el cara murió? Sí. No, me dejaste de eso. Yo seguí la chispa, ¿no? Mairo, aquí lo que pasó mínimo fue lo siguiente. Él me envió un artículo que se llama Murió quien fuera en mi niñez, un ejemplo de vida. Y como está la foto de él ahí, el que te llamó a decir no leyó bien el título ni leyó la nota, sino que vio que murió y vio la foto de él y te dijo que murió el cara. Pero lo peor es que todavía le dicen a Mairo, el pobre Mairo, bastante asustado. No, Hugo, y me dijeron que murió de un infarto. No, hombre, déjate de eso. Eso es el título ese. Y no es más nada. Y eso ha sido una llamadera constante toda la mañana. Yo dejé de contestar el teléfono. Uy, ¿qué? No, ¿cómo me duele lo del cara? Pero el cara no tiene nada. El cara lo que hizo fue un escrito que tiene tal título y seguro que al ver la foto asociaron la cosa y pensaron que no leyeron bien, simplemente. Ni siquiera leyeron el título, sino que como dice, está la cara de él y el título es murió. Enseguida pensaron que murió el cara. No, el cara no tiene ni cuándo morirse. Acabo de hablar con él, está muerto de la risa. Bueno, les voy a leer inclusive ese escrito porque el carabinero tiene una pluma muy fina. Hombre muy delicado para escribir. Escribe muy hermoso. Nuestro gran amigo. Se titula Murió quien fuera en mi niñez un ejemplo de vida. Ese es un escrito que el cara le hace a mi tío, Chillo, José Domingo Gámez. Hermosísimo este escrito. Y me voy a permitir leerle. Murió quien fuera en mi niñez un ejemplo de vida. Murió la sonrisa y el ruido que causaba tantas emociones gratas al mirarla. Por la espontaneidad de aquel hombre sencillo que llenaba en silencio los espacios donde sobran las palabras. Murió el lenguaje mudo que penetraba a gritos en nuestros oídos y quedaba grabado como consejo sabio para el niño que lo escuchaba. Se escuchó en el llanto, el lamento de quienes tanto lo quisimos. Y ahí, en el cementerio del pueblito, se sintió el dolor de cada uno de sus hijos
que despedían bajo la lluvia al viejo querido, al padre bueno, al padre que siempre estuvo con ellos, al padre que vieron en los momentos alegres y con más entrega en los momentos sufridos. Gracias, mi Dios, por esos 100 años que le diste a quien se llamara José Domingo Gámez. Gracias, señor Chillo, como cariñosamente le decíamos, por esos 100 años de ejemplo de vida digna. Estarás por siempre en nuestros mejores recuerdos de toda una vida. Dios lo tenga en su santa gloria y brille para usted la luz perpetua. Que su alma descanse en paz. Amén. Carlos Rafael González Ariza, el hijo de Rafaela, la de Gumi. Ese soy yo.

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1: bueno, continuemos. Así que queda claro, hombre. Es bueno que lean para no producir esas noticias falsas. Hay que leer. La gente con ese afán de que yo fui el que di la noticia primero, cometen esos errores. No, la noticia no hay que decirla primero, hay que decirla tal cual como es, como sucede. Y ya, puede decirlo de último. Entonces hay que tener ese cuidado, señores. Bueno, hoy tenemos la grata presencia en nuestro estudio del padre Ciro. Me alegra, padre, cómo van las cosas, cómo van avanzando, cómo se van dando. Hay todo de la mano de Dios. Buen día.
2: ¿Qué hay por ahí? Bueno, buenos días a todos nuestros oyentes. Gracias, Hugues, por el espacio, a la Triple Álvaro, a Elmis, a todos. Y bueno, el Señor les bendiga a cada uno de ustedes en este viernes. Ahí donde están, ¿no? En la casa, en la cocina, en el transporte, en el lugar de trabajo. Bueno, que el Señor descienda en una bendición especial sobre cada uno de ustedes.
1: Amén, que así sea, padre. ¿Cómo van las cosas? ¿Cómo va el trabajo?
2: Oiga, bien, excelente.
1: La templotón, la mire, consagratón.
2: Acabo de llegar ahorita. Usted sabe la fachada, ya la estamos terminando, sí. Hugo, de la capilla nueva. Ahorita se acaban de ir los mismos señores que hicieron las puertas del templo. Ya mandamos a hacer la puerta principal de la nueva capilla. Vamos a hablar de nueva capilla porque está reformada totalmente. Cara hermosísima. Bueno, Hugues, mañana es la consagratón. Hugues, mañana es el gran día, como digo yo. Nos hemos venido preparando 2 meses hacia atrás. Hemos visitado las entidades públicas, privadas, familias, personas. Hemos entregado el sobre. Vamos a estar mañana, ¿dónde, Richard? Allí en la calle del Embudo, cerca de la Virgencita, de 8 de la mañana a 5 de la tarde. Vamos a estar allí. Va a haber unas carpas, va a haber un punto de hidratación, creo que se va a vender algo de comida. Es pasar un rato, llegue, recibe la bendición, lleva su sobre y allí entre todos vamos a permitir que lo que falte de nuestro templo, Hugues, podamos terminarlo. Esa es un poco la idea de esta consagratón. Así como hemos hecho un pisotón, hemos hecho un templotón con bastante éxito, yo sé, que está consagratón, se llama así precisamente porque es en miras de la consagración de nuestro templo, que será el 24 de diciembre, Hugo, imagínese, tremendo,
1: 24 de diciembre.
2: Tremendo aguinaldo para los sanjuaneros, 9 de la mañana.
1: 9 de la mañana.
2: Nos va a poner niño Dios, oye, un hermoso templo y una hermosa capilla.
1: Qué hermoso, ¿no? La capilla, claro. Bueno, la capilla va también bastante adelantada.
2: Sí, sabes, yo me metí en esa iniciativa, porque igual yo pude consagrar el templo con la capilla, sí, Hugues, pero no, o sea, yo siempre he pensado que para Dios lo mejor y para los sanjuaneros, para el pueblo que ama tanto al divino niño, igualmente lo mejor. Yo pienso que ustedes se merecen lo mejor, Hugues.
1: Sí, claro, y hombre, y gracias a usted, padre, por todo el esfuerzo que has puesto en esta construcción del templo. Y mire, que nada ha faltado y los sanjuaneros todos ahí. Cuando usted hace el llamado a los sanjuaneros responden tal cual como debe ser.
2: Así es, Hugues, gracias a Dios, esa respuesta lo mantiene a uno también contento, claro. Feliz, entregado, lo mantiene a uno, no sin luchas, no sin pequeños tropiezos, como digo yo, porque todo tiene una cuota de sacrificio y de entrega, pero bueno, estamos felices y contentos porque esa obra de veras la lleva el Señor.
1: Mire, padre, hay algo aquí muy curioso en todo lo que ha sido la historia de la construcción del templo. Y es que, por ejemplo, hay personas pudientes que entregan significativas donaciones. Sí. Hay gente que da lo que tiene. Que es. Si tengo 2,000 pesos, 2,000 pesos doy porque es lo que tengo. Eso es muy significante.
2: Eso está en la Biblia, ¿oíste?
1: Claro.
2: Aquella ofrenda o el óbolo de la viuda, sí, que da lo que tenía para vivir, sus 2 moneditas. Y mira que Cristo no se fija en las otras donaciones, sino en la de esta mujer.
1: Sí, claro.
2: Esa pequeña ofrenda hizo la diferencia. Y así también aquí en el templo, Hugues, de veras. Mira, Hugues, en el pisotón, yo lo eché aquí la historia, en el pisotón llegó un muchacho, pelado, muchacho, se veía que estaba luchando, de una lucha, ¿me entiendes? Una lucha espiritual. Y con esa alegría, Hugues, que él daba su pequeña ofrenda, como esta mujer del Evangelio, pero más que la ofrenda era el testimonio que él me daba allí. Era la foto que él se tomó con su celular, que entre otras cosas no eran de una muy buena resolución, pero feliz tomándose una foto y dando su ofrenda, porque me decía: Padre, gracias a usted, gracias a las misas, gracias a la predicación, gracias a Dios por esa construcción del templo. Me mostró el celular, Hugues, me puso el antes y el después. Era una persona con lucha, una lucha y un vicio de la drogadicción. Y eso a mí me llamó poderosamente la atención. ¿Oyó? Mire cómo Dios hace su obra en las personas más pequeñas y más humildes. Y estos testimonios son los que realmente engrandecen el nombre de Dios, señor Hugues. A mí me impresionó, él me mostró en su celular el antes y el después.
1: Un hombre nuevo.
2: Y qué era lo que Dios estaba haciendo
1: en su vida, sí.
2: Iba claro. Con agradecimiento, Hugues. Eso fue el 2 de mayo, Hugues, en el pisotón allí de este año, y a dar su testimonio y a tomarse una foto conmigo. O sea, yo decía, bueno, de verdad que Dios hace su obra en las personas. Y esa es la misión, Hugues. A uno de esas cosas lo llenan de felicidad y de ganas de seguir
1: de
2: trabajando.
1: Estímulos, claro.
2: Exactamente, Hugues. Testimonio grande. Por eso en el Templo del Divino Niño es la casa que estamos haciéndole a todos los sanjuaneros. Allí celebramos la Eucaristía, Hugues, los domingos a las 5 y los martes a las 5, nada más. Por ahora es así. Llegará un día en que ya se amplíe horarios de misa. Te invitamos este domingo 5 de la tarde la Eucaristía y el próximo martes.
1: Bueno, ya saben los sanjuaneros, mañana 10 de octubre, sábado, es la gran consagratón. Ahí sí, los sanjuaneros ya tenemos que tirarla toda.
2: Así es, Hugues, los
1: toda
2: esperamos.
1: Toda es toda.
2: Sí, así los esperamos. Vamos a estar ahí con música, con baile, con danza, con cosas. Bueno, pasamos un día también diferente,
1: sí, señor.
2: Distinto, maravilloso. Y todo el recaudo, Hugues, es para terminar la obra. Mañana, no se te olvide, Gran Templotón, de 8 de la mañana a 5 de la tarde, a la altura de la Virgencita donde Richard, allí te esperamos.
1: Bueno, para darle la estocada final.
2: Así es, Hugues, así es. Gracias, Hugues. Bendiciones para ti, para todos. Bendiciones en nombre del Padre, del Hijo, del Espíritu Santo.
1: Amén. Amén. Gracias, Padre. Muchas gracias a usted por su presencia en nuestro programa en el día de hoy. Bueno, continuemos. Vamos a entregar una bolsa de hielo de 5 kilogramos. 5 kilogramos a la persona que nos escribe en el WhatsApp. Ojo, que nos escribe en el WhatsApp y nos diga cuál es el número de hielo provincia. Eso es todo. Póngame la publicidad ahí de hielo provincia. El que me diga cuál es el número de hielo provincia, le damos una bolsa de 5 kilogramos de hielo. El hielo se necesita sobre todo en esta temporada que es de mucha calor. Ahí está lista. Dele. ¿Qué dice?
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Bueno, ahí le dijimos ya el número. Ya se lo dijimos. Ahí está. El que lo diga. Y ojo, que no es llamada, es por WhatsApp. Me escriben al WhatsApp y le entregamos una bolsa de, algo que lo diga bien, una bolsa de 5 kilogramos de hielo. Póngalo otra vez, a ver, el teléfono ahí, en la parte final donde está el teléfono, a ver si la gente lo va a coger.

Emilio Urbina Cubita, Urbina, ha sido reconocido como el mejor alcalde en el departamento de La Guajira. Qué bueno, qué grato eso, ¿no? El alcalde municipal, Enrique Camilo Urbina Suárez, fue seleccionado como el mejor alcalde del departamento de La Guajira por el comité editorial del prestigioso portal de análisis política con sede en la ciudad de Bogotá. Este reconocimiento nacional no solo resalta las cifras de gestión y la gobernanza del mandatario local, sino que consolida un buen momento político-administrativo para el municipio de San Juan del Cesar, caracterizado por la cercanía con la ciudadanía, el orden institucional y el cumplimiento de metas orientadas al desarrollo social. Un premio al esfuerzo colectivo y también al arraigo comunitario. Tras conocerse la distinción, el alcalde Urbina Suárez se mostró visiblemente emocionado y agradecido, enfatizando que este logro pertenece a un engranaje humano mayor que, pues, de día a día mueve la administración municipal. Dijo el alcalde, abro comillas, este triunfo se lo dedico a mi equipo de trabajo y especialmente a mi pueblo sanjuanero, que es la razón de ser de nuestra labor, manifestó el alcalde de San Juan del Cesar. Para la administración local, este galardón, pues, trasciende el plano honorífico. Se convierte en un espaldarazo institucional que valida la planeación estratégica y la ejecución de proyectos orientados a mejorar la calidad de vida en la llamada tierra de compositores y epicentro cultural del departamento como es San Juan del Cesar. Proyección y compromiso hacia el futuro. El reconocimiento por parte de un medio de veeduría y análisis político como Política pone a San Juan del Cesar en el foco positivo de la gestión pública regional. Asimismo, pues, representa una inyección de motivación para el gabinete municipal y la ciudadanía, reafirmando que el cambio de la transparencia, la responsabilidad y el amor por la gente rinde frutos que son tangibles. Con este espaldarazo, la administración de Cubita Urbina consolida su liderazgo político en La Guajira, proyectando a San Juan del Cesar como un municipio referente de gobernanza efectiva, desarrollo de oportunidades y bienestar colectivo para todos los habitantes. Felicitaciones al señor alcalde municipal de San Juan del Cesar por este importante galardón obtenido en un reconocimiento que se hace a través de un medio de orden nacional.

0: Pues
1: para que ustedes participen en este concurso, donde usted, al decir el número de Hielo Provincia, se gana una bolsa de hielo de 5 kilogramos. Le alcanza para todo el fin de semana. Continuemos. Bueno, por el buen momento que está viviendo San Juan del Cesar. Mire, Cubita fue reconocido como el mejor alcalde del departamento de La Guajira. Y Arnoldo Marulanda como el mejor diputado del departamento de La Guajira también. Está San Juan pasando por un buen momento político-administrativo, ¿no? Eso es interesante. Ojalá que se refleje en el bienestar de todos los sanjuaneros. Por eso nosotros, lo de Arnoldo ha sido también un orgullo sanjuanero. Arnoldo Nono Maroanda Brito, galardonado como el mejor diputado de La Guajira. El talento, la disciplina y la vocación de servicio que caracterizan a los hijos de San Juan de Cesar vuelven a trascender las fronteras locales. Pues el destacado diputado departamental Arnoldo Nono Marulanda Brito fue seleccionado como el mejor diputado de La Guajira en el marco de la edición de los premios Política. Este importante galardón, entregado por el comité editorial de la reconocida plataforma de análisis político, reconoce la constancia, el liderazgo constructivo y el control político riguroso que Marulanda Brito ha ejercido desde la Duma departamental en pro del desarrollo de todo el territorio peninsular. Tiene una trayectoria marcada por el servicio y la cercanía con la gente. Para el municipio de San Juan del Cesar, la distinción otorgada a Arnoldo Marulanda representa motivo de júbilo y reafirma el peso político e intelectual que tiene la tierra del sur del departamento de La Guajira en el escenario departamental. A lo largo de su trayectoria, ¿no?, pública, en la que ha demostrado un profundo compromiso con las comunidades, el diputado se ha caracterizado por mantener las puertas abiertas a la ciudadanía, priorizando las necesidades sociales por encima de los intereses particulares. Eso ha sido Arnoldo Marulanda. El reconocimiento en los premios Política, válida, pues es de mucha satisfacción, tanto para él como para San Juan del Cesar. Esto valora una labor enfocada en la gestión transparente, el debate con argumentos y la defensa de las causas justas para los guajiros, consolidándolo, ¿no?, como uno de los dirigentes más respetados y con mayor solidez institucional en el departamento. Es un estímulo para seguir trabajando por La Guajira. Tras conocerse la designación como el mejor diputado del departamento, las reacciones de felicitación nos hicieron esperar por parte de líderes comunitarios, agremiaciones y ciudadanos que ven en su curul una representación fiel al trabajo honesto. Este galardón no solo enaltece la carrera política de Arnoldo Marulanda Brito, sino que se convierte en un impulso fundamental para continuar legislando con rigor, sentido social, y con el firme propósito, por supuesto, de construir un futuro
0: que ofrezca mayores oportunidades y mayor equidad para todos los habitantes del departamento de La Guajira. Desde la dirección de este programa también enviamos nuestras felicitaciones a el diputado Arnoldo Marulanda Brito, galardonado en esta oportunidad.

Está creciendo la nómina aquí, ¿no? De los concursantes para la bolsa de hielo de 5 kilogramos que entregará hoy a través, por medio de este programa, la empresa Hielo Provincia, que está ubicada allá en el Parque de las Delicias. Bueno, sigan inscribiéndose, que nosotros al final de esto, faltando 3 minutos, escogemos al ganador. Me ha llegado por acá y qué bueno que ya comienza a... Ya se volvió a despertar la pluma de Manuel Manjarres. Fina pluma de Manuel Manjarres. Sobre todo en estos tiempos ya... Diríamos, podemos llamarlo prepolíticos, ¿sí? Porque ya se está, antes del debate, se está haciendo ya mucha política. Nos escribe Mane lo siguiente: oiga, tengo un amigo que quiere sembrar 3 o 4 hectáreas de marañón, pero no tendría para comer en tanto tiempo porque demora 5 años la primera cosecha. Yo le aconsejo que siembre entre palo y palo de marañón, que debe ser por lo menos 7 u 8 metros. Frijol, cabecita negra, que se cosecha 3 o 4 veces al año. Y se vende volado. ¿Cómo les parece esto de Manny? Mamando gallo, ¿no? Con el tema este del ministro de Agricultura que recomendó a la gente del sur de La Guajira que no sembraran arroz, sino que sembraran marañón. Esto ha dado mucho de qué hablar. Han habido muchas reacciones sobre esto. En fin, ahí está ese gran escrito de nuestro gran amigo. Y qué bueno, Mane, que ya nuevamente está la pluma activa. Manuel Manjarres Ariza. De aquí, un fraternal saludo para Manuel. Muy buen escrito. Mamadera de gallo, pero muy buen escrito. Humor político. Muy, dice, al final nos escribe Manuel y nos dice, muy sentido, escrito. Ya lo había leído. Felicitaciones al primo carabinero. Ah, claro, al escrito que le hizo a José Domingo Gámez, mi tío, Chillo. Sí, un escrito muy sentido, muy bonito. Desde el fondo del corazón lo hizo. Muy bien. Bueno, seguimos nosotros con todos estos comentarios, repito, el buen momento político-administrativo que está viviendo San Juan de Cesar, por los galardones que están recibiendo sus líderes políticos, como Arnoldo, como el propio alcalde municipal de San Juan del Cesar. Qué bueno, eso de verdad que es muy interesante. Eso estimula, eso azuza a los sanjuaneros para seguir adelante, para echar para adelante. Eso es importante, que se obtengan estos reconocimientos y que se traduzcan, por cierto, en bienestar para la gente. Nos dicen por aquí, seguimos leyendo WhatsApp. Buenos días, Hugues. Yo también quedé confundida con esa publicación. Ah, esto es respecto a lo del CARA. Pero algo no cuadra. Hablan de 100 años refiriéndose a una persona, pero la foto a color no corresponde a quien refieren. Fíjate que yo pensé que tú habías escrito eso y te referías al de la foto. A propósito, mis condolencias para usted, amigo Hugues Aman. Muchas gracias a Mónica que nos escribe por acá, Mónica López. No,
Y hago nuevamente la claridad para que no vuelva a ocurrir. De pronto, hay que también ir ilustrando a nuestros oyentes. Cuando un columnista envía un escrito para que le sea publicado, no sale la foto de la persona a quien le hacen el escrito, sino la persona de quien hace el escrito, o sea, del columnista. Siempre aparece la fotografía del columnista. En este caso, ustedes ven la efigie, la imagen del carabinero allí, porque el escrito lo hizo el carabinero. No aparece la imagen de Chillo, de José Domingo Gámez, que es a quien le hicieron el escrito. Esa es la diferencia que hay, para que tengan entendido para una próxima vez. Muy bien. Y avanza, caramba. Están escribiendo muchos aquí con el tema del hielo. Y eso, oiga, esa interpretación fue porque es que se movió mucho lo de la. Hay una cantidad de WhatsApp aquí refiriéndose al tema de la confusión que hubo con lo de el carabinero. Pero ya está clarificado todo, ¿no? Bien.

0: gente quejándose también con el tema este de esta empresa Interaseo. Esta empresa también es otra cosa. Un audio que nos envían del antiguo colegio José Eduardo Guerra. Expliquemos.
1: Compadre, buenos días. Ahí le mandé esa evidencia ahí, compadre. El antiguo José Eduardo Guerra, buscando para allá, para la vía de los Cóndores. Cosa de hospital y de clínica ahí botado. Para que tenga ahí la R.
0: Bueno, muy bien. Esperemos que se revise esta situación, hombre. En el colegio José Eduardo Guerra, el antiguo colegio José Eduardo Guerra. Y se revise también qué entidad de salud está arrojando esto por allí, porque tampoco debe ser permitido. Bien, esas son las quejas, ¿no?, que llegan diariamente acá, a nuestros estudios. Y ahora sí, vamos a entrar ya a la parte final. Vamos a ver, colóqueme, mientras yo hago el listado acá de las personas que enviaron el número de teléfono de Hielo Provincia. Mientras hacemos el orden, colóqueme la publicidad para entrar ya a la parte final, o sea, la parte de la del sorteo, sí.

0: cantera.
1: Bueno, mañana cumple sus primeros 15 años, mañana 10 de octubre, Samuel Alejandro Suárez Campo, felicitado por María Karina, su madre, y por Néstor Suárez, su padre. Muchas felicidades para Samuel Alejandro Suárez Campo, mañana en el día de su onomástico. Y las bendiciones de Dios todas sobre él. Muchas felicidades.

0: para abajo, chule.
1: Esto, ahora centremos en el concurso, a ver qué gana. Necesitamos un número que sea del 1 al 31. Por ahí vimos que entró Evelyn, dígale ahí que... Vaya, dígale, colóquese un fondo y dígale que mande un número del 1 al 31, a ver quién gana. Del 1 al 31.

0: Bueno, del 1 al 31, el número 20, lo revisamos. Listo. Diana Karina, simplemente nos dijo Diana Karina, aquí no está el apellido, pero es Diana Karina. Diana Karina, por favor, pase usted por la AAA para entregarle la orden para que reclame la bolsa de hielo de 5 kilogramos en Hielo Provincia. Diana Karina fue la ganadora. Y a todos, muchas gracias por permitirnos compartir estos 60 minutos. Les invitamos para el próximo lunes en una nueva edición de su programa Gente, Cultura y Pueblo. Buen día.
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2: Son las 9 con un minuto.
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15: Hola, muy buenos días. Bienvenidos a otro avance informativo de Sendera Noticias. CAR advierte sobre posibles crecientes súbitas en ríos y quebradas de Cundinamarca. La Corporación Autónoma Regional de Cundinamarca encendió las alertas por los cambios en las condiciones climáticas y el incremento de precipitaciones en diferentes sectores del departamento. La entidad pidió a las comunidades y a los organismos de gestión de riesgo extremar las precauciones ante posibilidad de crecientes súbitas en ríos y quebradas, especialmente en zonas donde las lluvias pueden presentarse de manera intensa en periodos cortos. La CAR también advirtió que las condiciones de sol durante las mañanas no deben generar una falsa sensación de seguridad frente a la disponibilidad del agua. Las autoridades recomiendan evitar las orillas de los afluentes durante las tormentas, vigilar los cambios repentinos en los niveles de agua y reportar oportunamente cualquier situación que represente peligro para las comunidades. Presupuesto de la Nación para el 2027 será uno de los principales desafíos del Congreso en su regreso a sesiones. La discusión del presupuesto general de la Nación para el 2027 se mantiene entre los asuntos prioritarios de la agenda legislativa colombiana. El monto fijado en las comisiones económicas conjuntas asciende a los 634.9 billones de pesos, una cifra que deberá superar el trámite correspondiente en el Congreso de los plazos establecidos. El proyecto incorpora numerosas proposiciones, modificaciones que involucran recursos para diferentes sectores del Estado, entre ellos la salud, justicia e inversión pública. La discusión será determinante para establecer cómo distribuirán los recursos nacionales y qué capacidad de financiación tendrán los programas de entidades públicas durante el próximo año. El calendario legislativo contempla la reanudación de las actividades después de la semana de receso, con el presupuesto como uno de los asuntos centrales.
16: El joven tenista colombiano Juan Miguel Bolívar se clasificó a las semifinales del J200 de Salta, Argentina. El joven tenista colombiano Juan Miguel Bolívar se clasificó a las semifinales del J200 de Salta, Argentina, tercer torneo de la gira sudamericana. La mejor raqueta nacional del ranking juvenil para menores de 18 años inició su camino con remontada, ganando al argentino Tiziano Barbier por 6-4, 6-2, y lo propio haría en segunda ronda ante el chileno Matías Erices por 6-1 y 6-3, para avanzar a la siguiente instancia de los 8 mejores. Y ayer tuvo otro desempeño formidable, venciendo al brasileño Carlos Eduardo Lino, con parciales de 6-2 y 6-3. En busca de su segunda final en la actual temporada, se medirá ahora al peruano Alessandro Rubini, clasificado número 62 del mundo.
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0: Son las 9:30. La triple A te da la hora.
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2: Hola, muy buenos días. Bienvenidos a las noticias en Panorama Internacional. Rusia desmiente información sobre un segundo caso de peste neumónica en Siberia.
3: El Servicio de Defensa del Consumidor, Rospotrebnadzor, aclaró que los rumores sobre un segundo paciente en la región de Irkutsk son falsos. La joven Daria Sipilova, de 28 años, murió por neumonía de etiología desconocida. Sin embargo, la investigación no halló ningún microorganismo patógeno peligroso en casi 5.000 análisis a contactos cercanos. La OMS ha solicitado mayor transparencia en el intercambio de información para evaluar riesgos. La situación epidemiológica en Irkutsk se considera tranquila y la joven contaba con buena inmunidad.
2: Sindicatos estudiantiles franceses incrementan la presión y convocan nueva movilización el 13 de octubre.
3: Buscando mejorar las condiciones educativas y aumentando así la presión sobre el gobierno. Esta acción se suma a las manifestaciones del 6 de octubre, donde participaron hasta 450.000 personas. Sabrine Harbach, portavoz de la Unión Estudiantil, declaró que se requieren 10.000 millones de euros para frenar la movilización. Desde septiembre, las protestas han generado disturbios y más de 6.600 detenciones. La situación ha llevado a padres a unirse a las manifestaciones para proteger a sus hijos y respaldar las demandas.
2: El presidente de los Estados Unidos, Donald Trump, tilda de enemigo a quien diga inteligencia artificial en vez de superinteligencia.
3: El presidente de Estados Unidos, Donald Trump, ha manifestado que cualquier persona que utilice el término inteligencia artificial en lugar de superinteligencia será considerada un enemigo por la Casa Blanca. Esta nueva terminología fue promovida por Trump tras firmar una orden ejecutiva que altera el lenguaje oficial. Argumenta que superinteligencia es un término más preciso y que el uso de artificial da una impresión errónea sobre la tecnología. Trump, quien subraya que quien gane la carrera de la inteligencia artificial gana, ha creado una fuerza inteligencia artificial para supervisar su desarrollo sin inhibir el crecimiento de la industria.
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0: Son las 10 con un minuto. 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
2: Bienvenidos a la información de salud y bienestar. ¿Seguro alguna vez sentiste ese escalofrío y notaste que pequeños pelitos de tu piel se levantaban? A eso le llamamos comúnmente piel de gallina. ¿Pero por qué ocurre? Cada uno de nuestros folículos pilosos está relacionado con un pequeño músculo. Cuando ese músculo se contrae, el pelo se levanta y la piel alrededor puede formarse pequeñas protuberancias. Este fenómeno puede aparecer cuando sentimos frío, pero hay algo curioso. También puede ocurrir durante determinadas emociones, una película, una canción, un momento de tensión o incluso un recuerdo pueden provocar esa sensación en algunas personas. Se trata de una respuesta automática del organismo relacionada con el sistema nervioso. En nuestros antepasados, levantar el pelo podría contribuir a conservar calor o hacer que el cuerpo pareciera más grande ante una amenaza. Hoy, en los seres humanos, esa función tiene mucha menos importancia, pero el mecanismo todavía forma parte de nuestro organismo. Así que la próxima vez que una canción te produzca escalofrío o una escena que te ponga la piel de gallina, recuerda que estás experimentando una respuesta física relacionada con tus emociones. Es un ejemplo más de cómo lo sentimos y lo que ocurre en nuestro cuerpo está conectados. Y lo más curioso es que todo puede suceder en cuestión de segundos, sin que tengamos que decidirlo consistentemente.
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1: 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Aquí es el binomio de oro, una canción de Alberto Beto Burgas, la negra.
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1: Sonando en la triple A 97.2, es el corazón de la Guajira. Amigos, tengan todos ustedes muy, pero muy buenos días. Feliz viernes. Bienvenidos a esta conexión con la 97.2 FM, la triple A. Al igual a todos esos oyentes que se conectan con nosotros a través de la triplearadio.com. Gracias por escucharnos, gracias por preferirnos. Gracias por decirle sí a la 97.2, la emisora que suena desde el corazón de la Guajira. Para Deli Rookie Mendoza, que esta hora recién se está levantando. Dice Deli, Pipe, dame unos minuticos que me acabo de despertar. Sabrosa esta noche. Desde ayer a las 7 que me acosté luego de la cena. Mira, recién me despierto. 13 horas de sueño, dice Deli. Relajada. O sea, dame 5 minutos. Mientras me baño, me cambio y estoy allá. ¿Listo, Deli? Te esperamos, no te preocupes. Estírate bien para que no vas a llegar con flojera. Son las 10:10, 301-10-29-487. El guapo.

Está ahí habilitado el WhatsApp de la AAA para que ustedes interactúen con nosotros. Estén ahí conectaditos con la AAA. 301-1029-487. Es el WhatsApp de la AAA. Desde el corazón de La Guajira, 97.2 FM. Tres cero uno cinco seis cuatro treinta ochenta y cinco. Es nuestra conexión ahí con todos los oyentes que se activan a esta hora con nosotros. Recuerda 301-1029 487.

Es la conexión directa con los oyentes de la 97.2 FM. La triple A desde el corazón de la Guajira. 10, 12 minutos, es viernes. Viernes en la mejor compañía, viernes en la mejor sintonía.

0: Se pone que activo ya, Pipe, con ustedes. Qué bueno estar en sintonía de mañana, Triple A. Oh, gracias a ustedes siempre por preferir y escuchar la 97.2 FM. La Triple A desde el corazón de la Guajira. Y bueno, esta hora los ponemos Gamarrazo, porque Oscar Gamarra presentó su nueva producción musical que reúne 16 canciones y 14 acordeoneros de distintas generaciones en un homenaje a grandes éxitos y referentes del vallenato. Canciones de la autoría del cacique de la Junta de Diomedes Díaz, como esta de Son Es Nada, tema de Rafa Orozco, Jorge Oñate, Iván Villazón, Zuleta, Silvestre Dangón, Miguel Morales, Peter Manjarres, Los Betos, Binomio, ¿no? Hace parte de los artistas que homenajea Oscar Gamarra, ¿no? Mire, eso no es nada. Esta canción, Te Dio Medazo, que tiene como invitado a Rolando Ochoa, Trago Gorriado, éxito de los hermanos Zuleta, que tiene la colega invitado de Carlos Rueda, La Enchoya, éxito de Jorge Oñate, con el acordeón de Rubensito Lanao. Y así no, acordeoneros como Camilo Carvajal, Goyo Oviedo, Sergio Luis Rodríguez, Elías Mendoza, el coronel Franco Argüelles, Dani Maestre, Juancho de la Espriella, Morre Romero, el actual rey vallenato José Juan Camilo Guerra. Así que vamos a estar disfrutando de estos 16 temas del Gamarrazo. Lo nuevo de Oscar Gamarra. Disponible ya en todas las plataformas. Y por supuesto disponible en la AAA 97.2. Desde el corazón de la Guajira, lo nuevo de Oscar Gamarra. Esta mañana es Triple A, a través de la Triple A 97.2. Saludos para Liana, por Dashura, fuente de la promotora. 10-14, viernes en la compañía de la Triple A.
1: Lo

0: Dueña de mi felicidad, esta canción con el acordeón de Juancho el Espriella. Dueña de mi felicidad. Es tributo a los Betos.
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0: O esta canción de la autoridad de Rafael Manjarres. Tema que le gusta mucho a Deli Rookie Mendoza. Eso me hace recordar cuando LK me dedicó ese tema, dice Delis. No, LK me dijo, Delis, que tú eres la dueña de mi felicidad.
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0: Y bueno, así quedó Delis apoderada de la felicidad de mi compadre Lucho Quique Gómez
3: LK, LK.
0: Y Pineda. Se va a recordar a la amiga suya que hacía prueba de sonido, ¿se acuerda? Hola, sí.
3: Hola, sí.
0: Cuando comenzaba el espacio.
3: Hola.
0: Deli, buenos días, feliz viernes.
3: Buenos días, Pipe, feliz viernes, buenos días. ¿Qué es lo que es? ¿Cómo así que LK me dedicó esa canción?
0: Claro,
3: yo
0: le
3: soy
0: dedicó,
3: la dueña de su felicidad.
0: Sí, soy la dueña de la felicidad de LK.
3: Mire, gracias a Dios, hoy Nazli no está en su casa.
0: Sí, porque si no,
3: aquí
0: se va formando.
3: Me deja sin pelo enseguida de una. Esa arrastrada no va a tener comparación.
0: Exacto.
3: No hay derecho, oiga.
0: Imagínese con esas amistades.
3: No. La traición sí, enseguida. Sí.
0: Con esas amigas.
3: Que mi amiga, y mire, cajonera y tales. No, qué reputación tan
0: con
3: bárbara.
0: Con esas amigas, ¿para qué enemigos?
3: No.
0: Se le está quitando el enamorado.
3: Es bromi.
0: No hay derecho. 10:26. Vamos a estar escuchando aparte, ¿no? Algunas de las canciones de este álbum de Oscar Gamarra, El Gamarrazo. Ya se encuentra disponible en plataformas. Y por supuesto, sonando a través de la AAA. 97.2 desde el corazón de la Guajira. Son las 10:27. 10:27.
3: Oye, saludo muy especial a mi gente linda que está en la sintonía con nosotros, Pipe, en la ciudad de Valledupar, la capital mundial del vallenato. A mis taxistas bellos por estar ahí en la sintonía de la AAA. Gracias por su preferencia. A los conductores, esos que hacen la recurren en la ruta sur de la Guajira y van hacia el norte del departamento del Cesar.
0: Dice por acá, ¿cómo están mis amores?
3: Ahí, muy
0: estamos
3: bien, amor.
0: En la esquina que está como yo.
3: ¿Cómo? ¿Caliente?
0: Hey. Ahí está Ángela, la mona, uy, la blanca y el guachi.
3: Sí, está la esquina.
0: Sí, que la esquina está como guachi.
3: ¡Ah, oh, guachi! Guachi por aquí.
0: Sí, que es de los pondores.
3: ¡Caliente!
0: El guachi de Colombia. 10:27. Algo lloviendo en el acordeón. Aquí llega el cachuflo, Oscar Gamarra, el gamarrazo, zona de la AAA. 97.2.
3: Cachuflo.
0: Florentico emocionado. 10:28 desde el corazón de la Guajira. Esa es la AAA.

0: Son las 10 con 32 minutos. 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

0: 10 de la mañana, 41 minutos, 10:41. Lancho ya.
1: Pero estoy.
0: ¡Ea! Oscar Gamarra, señores.
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0: Ya está Wilder por ahí, a tono con el gamarrazo. Así es que es. Wilder, me encanta. Wilder me cae a mí súper bien. Ya está a tono, Pipe, enseguida dice, programame ahí, la parranda es para amanecer.
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0: Eso va. Estamos de lanzamiento, señores. La nueva producción de Oscar Gamarra, el gamarrazo. Saludando a mi gente que está ahí en la sintonía con nosotros. Por acá en Villanueva, San Juan del Cesar. A ustedes muchísimas gracias por su preferencia. Gracias. A reportar tu fiel sintonía a través del 301-1029-487. Estamos en línea para ti. En la sintonía, José Caña. Hola, José, buenos días. Reporta por acá la sintonía Ángel Armenta. Hola, Ángel, buenos días. El UH de Colombia está firme ahí conectado con nosotros. Nos reporta también la sintonía José Gregorio Ruiz Díaz Rumbo. Hola, José, buenos días.

0: 10:43 minutos, 10:43.
1: Sigue sí, este milagro.
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0: Milagrazo.
1: ¿Y este milagro qué, Delis? Entonces sí me tiene preocupado. Ve este hombre por aquí. Oiga, en esta memoria no se puede pasar. Oiga, saludos a don Nasser Arredondo.
0: ¡Nasser!
1: Oiga, tremendo tema, álbum el de Gamarra, ¿no? Es ayer que hemos estado escuchando. Y mire, creo que de los artistas jóvenes, de los que mejor se le dan este tipo de producciones a Oscar Gamarra. Oscar tremenda, Gamarra. Tremenda producción que se ha lanzado Oscar Gamarra. Los invitados en el acordeón. Y bueno, muy bien seleccionados los temas también, ¿no? Así que aquí estamos, modo el Gamarrazo con Oscar Gamarra. Y bueno, artistas invitados como José Juan Camilo Guerra, está por ahí Camilo Carvajal,
0: More Romero,
1: está Rubencito, Goy Oviedo, Elías Mendoza, una excelente nómina de acordeoneros que se trajo Oscar Gamarra en esta producción que desde ayer que está disponible en las plataformas que hemos estado escuchando, una excelente interpretación.
0: Completa, ¿no?
1: Sí, sí. Chévere. Es una de las grandes promesas de las nuevas generaciones, gran Oscar Gamarra.
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0: 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Y vamos de una con más canciones de esta producción. Ahí está Wilder Morón desde Fonseca, nos programa La Parranda es para amanecer. Vamos de una. Y así, te pongas a todo.
1: Vamos de amanecida, eso no hay problema. Vamos ahí al batallón gamarrista que están activos ahí en la sintonía de la triple A.
0: Y a ponerse a tono ahí con el Gamarrazo, señores.

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1: Y los que sí tienen para botellas.
2: Trago gorreado, señores. Y hoy es viernes, viernes. Hoy más de uno se emborracha.
3: Hay de tener cuidado.
2: Y con trago gorreado, que no es lo mismo. Elo. Su lanzamiento a través de la AAA 97.2 FM. Pero mi gente, ya saben, hoy estamos de lanzamiento de esta producción. Oiga, disfrútenla y no vayan a perder tiempo ahí comparando nada, señores, a disfrutarla.

0: así como la disfruta Manuel Jesús y Jesús Manuel. Está Mayranis también y el Via Rosa en la sintonía de la Triple A. Vamos con más canciones de esta producción.
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0: Las mujeres hay que creerlas. El acordeón es de Daniel Maestre.

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0: En Caucasia me espera Quillo Buya.
2: No debí enamorarme, ay hombre.
3: Pero te enamoraste, Eli, ¿que ya para qué?
2: Pues sí, soy culpable de que ahora esté sufriendo. Qué tristeza, manito.
3: Que si sufriera sola no fuera nada, pero...
2: Ay,
3: sufrimiento que le espera a Nasli. Ahí está la cosa. Ahí es donde... 11 de la mañana, 20 minutos. Mucha atención al siguiente servicio social. La funeraria Nessa Gaviri y la familia Maestre Daza invitan al sepelio de Celina Daza de Maestre, acto religioso que se llevará a cabo mañana 10 de octubre a las 10 de la mañana en la parroquia San Juan Bautista de San Juan del Cesar, lugar de velación funeraria Nessa Gaviri, destino final, Cementerio del Corregimiento de la Junta. Repetimos, la funeraria Nessa Gaviria y la familia Maestre Daza invitan al sepelio de Celina Daza de Maestre, acto religioso que se llevará a cabo mañana 10 de octubre a las 10 de la mañana en la parroquia San Juan Bautista de San Juan de Cesar, velación funeraria Nessa Gaviria, destino final, Corregimiento de la Junta. Por su asistencia, eternos agradecimientos.
2: 11:21 minutos.

Oye, saludo muy especial a Ángela y a la Blanca que están ahí en la sintonía, a María Rosa Áñez, ahí en la esquina caliente. El Guachi también está ahí en la sintonía disfrutando el gamarrazo.

0: ¿Salió pirata el hombre entonces?
1: ¿Salió pirata?
0: ¿Cómo va a ser?
1: Sí, salió pirata.
0: Eli, saludo especial ahí a Johadis en Mendoza y a todo el equipo de Euforia. 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
1: El fin de semana largo. Sí, es una despedida de las mini vacaciones, el receso ahí escolar.
0: Sí, va, dígale a Deli que llegue, aquí le esperamos.
1: Vamos para esa.
0: Sí, pero luego vas a estar arrepentido porque no. Cuando Deli destape la primera cerveza, prepárate. No, imagínate que Deli que te esperan con todos los gastos pagos.
1: Sí, no, pero nada más agüita.
0: Bueno, va.
1: Listo, pero
0: como Deli destape la primera cerveza, hasta ahí va a llegar Euforia.
1: Pero es que nosotros tomamos pocar.
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1: No sé, pero voy para Euforia el domingo.
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1: 11:24 minutos, 11:24. Sigamos disfrutando de este regalazo que nos hace Oscar Gamarra, señores. Oye, Delis,
0: pero antes, ¿qué? ¿Supo que cayó mi loto?
1: No.
0: Cayó mi loto ayer en Plato Magdalena, 160 millones de pesos. Y lo mejor, mire, modalidad manual con las balotas 11, 12, 18, 29 y 35. Mire, 11, 12, 18, 29.35, cayó mi loto en Plato Magdalena, 160 millones de pesos. Está acercándose mi loto cada vez más a la Guajira, pero yo espero que cuando vaya a caer en la Guajira, más exactamente en San Juan, que me lo vaya a ganar yo, que esté más o menos en 500, 600, una vaina bien bacana.
1: Ay, no, lo que sea, pero que no quede en el ojalá o lo voy a hacer y se le olvide. No, señores, hay que jugarlo. Hay que jugarlo.
0: Y bueno, hoy son 120 millones de pesos que están en juego con mi loto. 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
1: Escuchemos, salió pirata.
0: ¿Y por qué salió pirata, Eli? ¿Por qué dejaste que eso pasara?
1: Sí. Qué horror ese hombre. Piratas, así hay muchos, qué horror. Franco Argüelles en el acordeón.

0: Son las 11 con 30 minutos.
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0: así está Andrés Felipe.
1: Harley y su amor la flaca.
0: Como el dólar. Que manito ya va.
2: Que soy nuevo.
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1: Y el Blacky Zimmerman siempre.
2: ¡Vamos, Eli!
0: Sube y baja. Baja y sube. Da. El acordeón de Morocho, ¿eh?
1: Que Julia está con el dólar.
0: ¿Cómo?

0: sube,
1: qué tristeza.
0: Que sube y baja, que baja.
1: Qué berraquera, Pipe. ¿Qué tal, Pipe? ¿Cómo suena esa vaina?
0: Entonces Julio me dice...
2: Muy bien. Esta producción de Oscar está... Chévere, chévere.
0: Entonces Julio me dice...
1: Ya me lo hurté. Ya lo hurté, Pipe.
2: Me ha gustado. Sí, Deli viene y se roba los CDs en la emisora, imagínense ustedes. Pues lo nunca antes visto.
1: No, pero cuando me gusta... Ay, mentira.
0: Todo lo que sube, baja, eso es una realidad. Cada...
1: Sí, no aguanta un jueguito.
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2: Y bueno, el acordeón del morocho, ¿no, Delis?
1: Sí, señor.
2: Esta canción, este exitazo de Jorge Oñate, la leyenda. Y bueno, ahora lo presenta Oscar Gamarra en el Gamarrazo.
0: Pero Teresa me dice...
1: Gamarrazo que va a dar Lidia en esta temporada de fin de año. Agarra carnavales. Ay, padre.
2: Hay canciones que se puede volver muy bien para esta temporada de fin de año, ¿no?
1: Todas, Pipe, todas. Que uno puede parrandear tranquilamente con este sí, completica esta producción completica.
2: El que está emocionado y que no se cambia por nada. ¿Qué? Es De Colores. Oscar Gamarra, padre. Aquí estoy escuchando la Triple A 97.2 y está emocionado De Colores para él. Un saludo muy especial en la conexión a esta hora de la Triple A. Y bueno, este fin de semana De Colores va con toda. Hay unas cuatro cajas de 18 ahí que están listas para escuchar detenidamente el CD, he dicho, De Colores. Pues ahí le voy a enviar una comitiva para que la acompañe, De Colores. Que prepárense. 11:42 minutos. Recordarles 301-1029. 487 es el WhatsApp de la AAA. Y mucha atención al siguiente servicio social. La funeraria Nexa Gaviria y la familia Maestre Daza invitan al sepelio de Celina Daza de Maestre, acto religioso que se llevará a cabo mañana a las 7:10 de la mañana en la parroquia San Juan Bautista, velación funeraria Nexa Gaviria. Destino final, corregimiento de la Junta. Repetimos, la funeraria Nexa Gaviria y la familia Maestre Daza invitan al sepelio de Celina Daza de Maestre, acto religioso que se llevará a cabo mañana 10 de octubre a las 10 de la mañana en la parroquia San Juan Bautista. Velación funeraria Nexa Gaviria, destino final, corregimiento de la Junta. Por su asistencia, los agradecimientos.
1: 11:42 minutos. Por acá nos piden, Pipe, felicitar a la periodista Mónica González Álvarez.
2: Saludos para Mónica.
1: Y felicidades en su cumpleaños.
2: Bien, Moni.
1: Yo creo que nuestra manita en los cumpleaños nos bloqueó y todo porque yo no veo foto de perfil, no sé por qué nos bloqueó. Manita, ¿qué pasó? ¿Por qué nos manda los cumpleaños?
2: Exactamente.
1: Sí, voy a estar juiciosa. El martes apenas llego a revisar ahí el WhatsApp de la AAA.

0: estará pasando?
1: ¿Qué estará pasando? Eso que no le han pagado.
0: Está ¿Será?
1: Sí, señor. Pipe no le ha pagado a la manita. Ay, ay, ay.
0: Deli, recordarle que este próximo lunes es el aniversario número 11 de consagración del templo de Nuestra Señora del Carmen y habrá una Eucaristía especial a las 7:30 de la mañana, donde se hará reconocimiento al Padre José Bolívar Daza y a la señora Angelina Posada. Recuerden, ese próximo lunes 12 de octubre, 7:30 de la mañana, el aniversario número 11 de la consagración del templo de Nuestra Señora del Carmen en San Juan del Cesar. Invitación que nos extiende el Padre Samuel Serra.
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0: 11:44 minutos.
1: Vamos con más de estas buenas canciones. Vamos a escuchar, aquí ya escuchamos Sub y Baja. Vamos a escuchar esto en un solo intento.
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0: Siga usted, Elis.
1: El acordeón es de Jimmy Zambrano, señores. Este es el gamarrazo a través de la AAA.

0: señoras y señores. Ahora sí, Hernán Urbina Joyo es el compositor de esta buena canción. 11:51 minutos, 11:51. Hicimos ahí. Porque vamos a cerrar con estas dos canciones, Pipe. Vuélvete ahí.
1: Vale, manita.
0: Y ya volví. Ahí está.
1: Pensé que ibas a sonar la que te gusta a ti.
0: No, es que no alcanza el tiempo. Al menos, no sé si Junior lo permita.
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0: Junior dice, hágale.
1: Será pa' que Belín te... te linche hoy.
0: Ya no me importa. Oye, ser Oscar Gamarra tan atrevido a hacer este lanzamiento, un fin de semana tan relargo. ¡Niño!
1: Pa' que Delia cabe churra la lata.
0: Pa' la venta, la venta, la venta.
1: Churra la lata con Deli Rookie Mendoza. 11:53 minutos. Deli Rookie, nos fuimos.
0: Nos fuimos, sí, señor. Está José María González por ahí, activo a esta hora. Háganme el 2 ahí mientras escucho algo por acá por interno, Andrés Felipe.
1: Listo, Delis. Mientras le recuerdo por acá el siguiente servicio social. La funeraria Nessa Gaviri y la familia Maestre Daza invitan al sepelio de Celina Daza de Maestre, acto religioso que se llevará a cabo mañana 10 de octubre a las 10 de la mañana en la parroquia San Juan Bautista. Velación funeraria Nessa Gaviria, destino final, corregimiento de la Junta por la asistencia, los agradecimientos.
0: Oye, reportes de sintonía que nos llegan. Vamos a escuchar a nuestros oyentes también, porque ellos son los que ahí te mandan la parada, señor. Escuchemos por acá. Buenos días.
3: Y buenos días, Deli. Te hablo de acá de Villanueva. Para que me complazcas acá a Javier Montiel, a Lady, a Dario Mendoza y a Elida Vega, de parte de Víctor Raúl Mendoza, con la canción de Diomedes, Tú Eres la Reina.
0: ¡Hombre, Yui! Está ahí en la sintonía del hombre, Raúl Villanueva. Bueno, te vamos a deber la canción ahí, Tú Eres la Reina, y todas esas canciones por ahí, eso está agendada ya.
1: Oye, Delis, antes de despedirnos, queremos por acá a anticipar aquí el cumpleaños, el día de mañana, de Samuel Alejandro Suárez Campo. Ya estará cumpliendo 15 años Samuel, el gran Samuel, pechiche de la excelente gerente de la Valle. Así que para Samuel Alejandro Suárez Campo, desde ya mil felicidades, muchas bendiciones y bueno, mañana la Valle va a tirar la casa por la ventana.
0: Muchos regalos.
1: Con esa celebración, regalos. Yo a la Maye, que por ahí la vieron comprando un 18 Pro Max. Maye va a tirarla toda en esos 15 de Samuel.
0: Así bueno, que, felicidades ahí para el pechiche de la Maye.
1: Así que para Samuel Alejandro Suárez Campo, desde ya mil felicidades y que cumpla muchos años más.
0: Nos vamos, señor.
1: Feliz almuerzo.
0: Feliz almuerzo y feliz fin de semana para todos nuestros oyentes. Nos escuchamos el martes. Bueno, Andrés Felipe no, Andrés Felipe continúa. O sea.
1: 3:30 los acompaño yo con las 11 de la AAA.
0: Chao, chao.

0: Son las 12 en punto. 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
3: Bienvenidos, aquí estamos con las informaciones. Les saludamos a André Felipe Daza, yo soy Evelyn José Fuentes Ortega.
2: Estos son los titulares de las principales noticias en el informativo.
3: Ganaderos de San Juan del Cesar demandarían al Estado colombiano por las millonarias pérdidas que viene dejando el fenómeno del abigeato en esta jurisdicción. El programa Escuelas de Lechería será impulsado en el municipio de San Juan del Cesar y el sur de La Guajira. Cubita Camilo Urbina, escogido mejor alcalde de La Guajira, Arnoldo Marulanda Brito, mejor diputado del departamento. El ministro de Agricultura se reunió en Israel con representantes de compañías especializadas en soluciones tecnológicas para el sector agropecuario. El sociólogo Carlos Andrés Villero Quintana asumió como director territorial Cesar Guajira de la Unidad para la Atención y Reparación Integral a las Víctimas.

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5: El sociólogo Carlos Andrés Villero Quintana asumió como director territorial Cesar Guajira de la Unidad para la Atención y Reparación Integral a las Víctimas. Esta unidad coordina e impulsa las acciones de asistencia y reparación integral dirigidas a la población afectada por el conflicto armado en ambos departamentos. La directora de Prosperidad Social, Sandra Suárez Pérez, anunció a los participantes del programa Renta Joven que se realizará la entrega de la quinta transferencia monetaria del 21 al 28 de octubre. Miles de jóvenes entre los 14 y 28 años en condición de pobreza o vulnerabilidad, estudiantes de programas técnicos, tecnológicos y profesionales de universidades públicas y del Servicio Nacional de Aprendizaje SENA, recibirán 400 mil pesos por permanencia, y los universitarios que alcanzaron un promedio de 4 o más durante el primer semestre del año recibirán 200 mil pesos adicionales por excelencia académica, es decir, van a recibir hasta 600 mil pesos, así lo confirma Sandra Suárez Pérez, directora de Prosperidad Social.
6: Porque estudiar no es solo sentarse en un salón de clase, también es tener cómo llegar, cómo alimentarse, sacar fotocopias y cumplir con todas las obligaciones, incluso cuando el bolsillo aprieta. Por eso tenemos una buena noticia que dar. Ya hay fecha para el giro de renta joven. Del 21 al 28 de octubre realizaremos la quinta transferencia de este programa. Los estudiantes que ya son beneficiarios del programa recibirán el apoyo que espero les sea muy útil y que sirve para respaldar su compromiso. En la Patria Milagro queremos reconocer este esfuerzo, el de permanecer, cumplir y seguir apostándole a la educación como una oportunidad para construir un futuro distinto. ¿Cómo se va a realizar la transferencia? Quienes tengan una cuenta la recibirán directamente y quienes no podrán reclamarla a través de su red y Supergiros dentro de las fechas que están establecidas. Estoy convencida de que cuando un joven logra graduarse, se abre camino, no solo él, sino también puede cambiar la historia de su familia. Y el compromiso del gobierno del presidente Abelardo de la Espriella es seguir trabajando para que más jóvenes tengan oportunidades para avanzar.
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5: Estas son las noticias de Uribia. Nuestro periodista Narciso Martínez.
7: Cordialísimo saludo. Esta es la actualidad informativa desde el extremo norte de La Guajira. Hoy es viernes 9 de octubre de 2026. Al cierre de la presente semana, indiquemos que en medio de muchas dificultades y complejas situaciones por lo disperso del territorio de la Alta Guajira, la Administración Municipal de Uribia continúa llevando agua en carros cisternas a diversas comunidades, las cuales han venido padeciendo por el prolongado verano y los efectos devastadores del fenómeno del Niño. Ayer, en desarrollo de una jornada de atención y abastecimiento de agua, la empresa AAA de Uribia llegó a los corregimientos de Vallehonda y Casuso. Las acciones gubernamentales tienen como propósito llegar con soluciones a los territorios y responder a las dificultades que enfrentan las comunidades de la zona rural de Uribia. La iniciativa plantea también la articulación de acciones con distintas entidades para atender las demandas de centenares de familias guayú. Para la próxima semana está programada la entrega del preciado líquido a otras comunidades de la parte alta de la península, específicamente a las comunidades de Villa Fátima, también La Unión, Cararamuna, Nuevo Ambiente y El Paraíso. De otra parte, en otros aspectos de la información, indiquemos que durante el puente feriado del 12 de octubre, el Cabo de la Vela se prepara para recibir a más de 150 motos de alto cilindraje pertenecientes a diferentes clubes de motociclistas del interior del país, particularmente. Hay que indicar que turismo, paisaje, cultura, aventura, sol, playa y mar, magia, están reflejados precisamente en un recorrido por la Alta Guajira. Desde el 10 de octubre comenzarán a arribar los motociclistas que una vez más han escogido los paradisíacos escenarios de la Alta Guajira como destino para fomentar el eco y el etnoturismo, el turismo de aventura. Las dunas de Taroa, Punta Gallina, las playas de Parajimarú y el desierto de Puerto López se cuentan entre los destinos de esta semana de receso, en donde el eco y el etnoturismo serán protagonistas de primer orden en la agenda vacacional del mes de octubre. Son los hechos más notables en materia informativa, noticias transmitidas por Narciso Martínez. Te deseamos a todos un feliz fin de semana, feliz puente feriado.
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5: Estamos también colaborando en la búsqueda de el niño Landy Mendoza. Ya lleva cerca de hoy 10, 11 días extraviado. Sus padres no saben dónde se encuentra. Y para coadyuvar un poco a la ubicación del muchacho, vamos con el padre Landy Mendoza. Padre, al día de hoy, ¿qué podemos decir? ¿Dónde se ha buscado el muchacho y qué ayuda puede usted solicitarle a la comunidad, Landy?
12: De Belén, ayer llegué hasta el municipio de Hato Nuevo en búsqueda de él, porque hubo una llamada de Distra, que hay unos contactos ahí, que el niño lo había visto en el parque de distracción, y a eso de la mañana lo vio un cobradiario. El cobradiario fue de la amiga mía y se dijo, sí, ese es el pelado que yo vi. Yo me boté para allá porque él tiene que estar entre distracción y Hato Nuevo. Es que él le cojo las pisadas, y como él es hábil, se quiere, y él tiene que estar recibiendo apoyo en una casa, porque es donde está durmiendo, donde está comiendo, porque él pide, porque la señora que me contraté vende fritos en distracción, y la señora le dio una avena y una empanada porque se la pidió él, y ahí hago yo el contacto con la señora, y viene la señora y me dice a mí, no, él estuvo acá.
5: Landy, pero
12: ahí tengo información.
5: ¿Y a usted le llevó la foto del muchacho a la policía? ¿Están colaborando en la búsqueda, Landy?
12: Sí, la policía tiene la foto, inclusive la última foto reciente la publica el fiscal y se la manda a la policía, porque no había un denuncio pertinente, que había un registro de búsqueda que ya lo hay, y entonces yo necesito más positivismo de la policía y de las fuerzas militares, porque también el ejército también esto también, e imponer retenes, porque él se está moviendo en la mula.
5: Claro, la tranquilidad de usted es que está en la zona, está en el departamento de La Guajira, está muy cerca.
12: Sí, sí, porque él, yo digo una cosa, que me dicen, no, que está en Bogotá, que está en Valledupar, que está en Codazzi, eso para moverse, digo yo, es difícil, porque Bogotá a lo lejos, no creo que llegue un menor a Bogotá en mula, porque si hubiera sido, no, se fue en un carro, bueno, sí, pero en mula no creo esa actitud, Belén.
5: Claro, ¿cuántos días lleva hoy?
12: Hoy cumple 10 días. 10 días, Belín, y vamos a hacerle la invitación al pueblo, y el que no es del pueblo, hoy va a haber una velatón y un plantón en la alcaldía a las 6:30 de la noche, y vamos a hacer el otro allá en la policía, porque necesitamos más presión y más colaboración de la policía contra el menor, más retenes, porque yo ayer fui a Tonuevo y no encontré retenes por ningún lado.
5: Correcto, señor Randy, muchas gracias, que esté muy bien. Estaremos atentos.
12: Bueno, Belín, gracias a ti por la colaboración que me estás brindando, y al pueblo de San Miguel, ya saben, apoyar esto, que esto se va a mandar un video a la presidencia de la República para que se encarguen ellos directamente.
5: Que esté muy bien, mi señor.
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5: El gerente general de Fede Arroz, Rafael Hernández, pidió al gobierno medidas inmediatas para enfrentar las dificultades de los productores de arroz y cuestionó la propuesta de sustituir el cultivo por marañón en La Guajira. El representante del gremio sostuvo que los bajos precios y las condiciones climáticas afectan los ingresos de los agricultores del Cesar, La Guajira y otras zonas del país. Los arroceros en este momento necesitan el apoyo del Estado, el apoyo del gobierno, y la solución es decirles o salir a decirles no siembren, manifestó el dirigente gremial. De otra parte, la Secretaría de Salud Departamental, a través de la Dirección de Medicamentos, visitó el municipio de San Juan del Cesar. Libardo Padilla, funcionario de la dependencia, habló con el periodista Álvaro Álvarez el día anterior.
17: Bueno, estamos por acá en el municipio de San Juan, digamos en cabeza de la Secretaría de Salud Departamental, con la finalidad de abordar unas problemáticas que se han venido presentando con el uso irregular de productos como la dihidrocodeína. Estamos fortaleciendo las actividades de vigilancia con respecto a algunos productos que acaban de ingresar al régimen de control y fiscalización, y socializando contenidos de nuevas normativas que establecen distancias entre droguerías, con la finalidad de que el personal que tenga injerencia en esos establecimientos pueda aplicarlas y no se presenten ningún tipo de problemas con el funcionamiento de los establecimientos farmacéuticos en el municipio.
18: Bueno, la reunión fue en San Juan, se invitaron a varios municipios, pero tenemos que decirlo, hubo municipios que no hicieron presencia y sobre todo la dificultad que tienen los usuarios para recibir los medicamentos, Libardo.
17: Realizamos una difusión bastante completa en los municipios de Barranca, en el municipio de Fonseca, Urumita, en el municipio de Distracción, San Juan, y sin embargo, pues nos faltó compromiso con la actividad porque hubo muy poca asistencia. Sin embargo, pues seguimos nosotros en la línea de seguir defendiendo los derechos de los usuarios y todos estos aspectos que bordean el funcionamiento de los establecimientos farmacéuticos en el territorio.
18: Aquí hay en San Juan del Cesar muchos pacientes que la EPS se emiten las órdenes para reclamar los medicamentos y te encuentras atiborradas las droguerías, el usuario disgustado, lanza en ristre contra la administración, contra ministerio, contra secretaría. ¿Qué hacer para que el usuario que escucha esta nota también tenga acceso a conocer de primera mano cómo reclamar sus medicamentos?
17: Bueno, es un ejercicio que hemos venido haciendo desde la Secretaría de Salud porque hemos encontrado casos que nosotros desconocemos. La invitación que hacemos a todos los usuarios, inclusive es una tarea que pues la Secretaría de Salud nos ha delegado a nosotros, tanto el área de aseguramiento como el área de vigilancia sanitaria, que se haga difusión, que pongan en conocimiento los problemas, las dificultades que ustedes como usuarios tienen para nosotros hacerle el seguimiento puntual, y si es necesario desplazarnos a los municipios, porque ya hemos tenido casos en los que nosotros, inclusive la misma Secretaría de Salud, hace presencia en el territorio para tratar de resolver los problemas que los usuarios tienen en cada uno de sus municipios.
18: Contactos, página web o perfiles a través, mira, denuncias a través de Instagram, de redes sociales.
17: Listo, bueno, tenemos en Instagram el usuario farmacovigilancia@laguajira en Instagram. De igualmente en la página de Instagram de la Secretaría de Salud Departamental, inclusive hasta la Gobernación, contacto a través del correo medicamentosfre@laguajira.gob.co y a través del contacto farmacovigilancia@laguajira.gob.co.
18: Gracias por esta nota y bienvenido a San Juan.
17: Bueno, muchas gracias.
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5: El programa Escuela de Lechería será impulsado en el municipio de San Juan del Cesar. Para que nos hable del proyecto, hemos contactado a Tati Lorena Peralta. Ella es veterinaria de la cooperativa Colanta. Háblenos un poco de este evento que se va a cumplir, entiendo, el 16 de octubre en San Juan del Cesar.
6: Sí, señor. Las Escuelas de Lechería es un programa de capacitaciones que tiene la cooperativa Colanta a nivel nacional. Y estamos pensando abarcar el municipio de San Juan en La Guajira, Valledupar y el Copey. La idea es profundizar en tres temas principales sobre el manejo sanitario de hemoparásitos, manejo reproductivo de la hembra bovina y mejoramiento y calidad de la leche. La capacitación está dirigida a todos los ganaderos que deseen asistir y la idea es fomentar este tipo de programas y seguir a futuro con otros programas de capacitación según el tema que le interese a los ganaderos de la zona.
5: Claro, ¿tiene que ser afiliado a Colanta los que reciban esta charla, esta capacitación?
6: No, señor, no hay ningún tipo de distinción, puede ser cualquier ganadero que desea asistir.
5: Correcto, esto será en San Juan el 16 de octubre, ¿ya hay un sitio, el escenario para el evento?
6: Estamos concretando el sitio en específico, aún no tenemos el sitio, pero apenas lo tengamos, pues se comparte la ficha de invitación, está abierto a cualquier ganadero que le interesen los temas a brindar.
5: Doctora Tati Lorena Peralta, la presencia de Colanta en el sur, ¿cuál es? ¿Cómo lo interpretamos? ¿Qué importancia tiene? ¿Están comprando leche ustedes en el sur?
6: Sí, nosotros tenemos varios productores en la zona de San Juan, Los Aticos, Distracción, Sitio Nuevo. Y la idea, pues, es también aprovechar el curso y la capacitación y la reunión de ganaderos para mirar interesados en el ingreso a la cooperativa, su ingreso de leche. Uh-huh. Y bueno, contarles un poco acerca de la cooperativa. Correcto. Quiénes somos, a qué nos dedicamos y cómo ha sido, pues, la presencia en la zona.
5: Cómo no. Para recapitular, entonces, hay tres temas puntuales. Calidad de la leche, manejo productivo de bovino y manejo sanitario de hemoparásitos.
6: Sí, señor.
5: Tati Lorena Peralta, muchas gracias, que esté muy bien. Le agradecemos mucho.
6: Bueno,
5: Colanta.
6: Bueno, muchas gracias. Muchas gracias a usted por la participación y esperamos contar, pues, con el mayor número de ganaderos posibles.
5: Correcto, que esté muy bien. Son los programas de escuelas de lechería que va a impulsar Colanta en San Juan del Cesar y donde tiene presencia en el sur del departamento de La Guajira.
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0: Bueno, sí, la Junta ha hecho con las diversas solicitudes a la alcaldía. Tenemos un compromiso del señor alcalde con unos recursos para la adecuación. En este momento, pues no colaboran con recursos que hemos recolectado de la misma comunidad para el relleno de los pozos que están en malas condiciones, pero tenemos el compromiso tanto de la alcaldía como de la gobernación
1: de mejorar
0: la mejora de nuestras vías.
1: Hay 31 mil millones de pesos para el mejoramiento de la vía, la pavimentación de
0: esa
1: vía.
0: Sí, señor.
1: Así es.
0: Sí, señor.
1: Que esté muy bien. Vamos entonces a la misa de Santa Eduvige el sábado, 10:30 de la mañana.
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1: La periodista Ruth Trinidad Mendoza con más informaciones, Ruth.
3: El ministro de Agricultura, Indalecio Dangón, lidera una agenda técnica en Israel para conocer tecnologías de riego y modelos de producción agrícola que puedan adaptarse a las condiciones de la Guajira. La delegación colombiana se reúne con empresas especializadas y visita proyectos productivos con el propósito, pues, de explorar alianzas para implementar distritos de riego y mejorar el aprovechamiento del agua en el campo guajiro. Por otro lado, el Centro Integral de Solución de Conflicto de la Cámara de Comercio de La Guajira abrió inscripciones para un diplomado virtual de conciliación en derecho con duración de 3 meses y 120 horas de formación. El programa está buscando fortalecer las competencias para la negociación, la gestión de conflicto y la solución pacífica de diferencias en ámbitos familiares, comerciales, laborales y comunitarios. En más noticias, le cuento que una fuerte descarga eléctrica en una línea de alta tensión en la calle 14 con carrera 11 esquina en el municipio de Villanueva provocó una explosión que alarmó a los habitantes y dejó sin energía al sector. Hasta el momento no se reportan personas lesionadas y se espera, pues, la intervención técnica para establecer las causas y restablecer el servicio, donde se está recomendando mantener distancia de las redes afectadas y evitar y manipular elementos eléctricos. La Policía Nacional celebró en el Estadio Federico Serrano Soto de Riohacha el ascenso de 229 uniformados en reconocimiento a su trayectoria, disciplina y vocación de servicio. La ceremonia, presidida por el coronel Salomón Bello Reyes, destacó, pues, también el respaldo de las familias y el compromiso de fortalecer la seguridad y la convivencia en el departamento. Y todo porque hoy es viernes y el cuerpo lo sabe, pues contamos en notas culturales, el cantante vallenato Churo Díaz recibió el alta médica y retomará sus presentaciones en octubre y noviembre tras recuperarse de las fracturas en sus tobillos sufridas al caer de una tarima en las aguas de Ibirico el pasado 16 de agosto. Su regreso incluye conciertos en distintas ciudades y lanzamientos especiales en Barranquilla y Riohacha, con éxitos de su álbum Pluma Blanca. Las noticias servidas a esta hora de la mañana por Ruth Mendoza. Feliz fin de semana para todos.
1: Gracias, gracias, Ruth. Vamos ahora con el profesor Jorge Oñate Herrera. Ese cuerpo sabe que hoy estamos comenzando fin de semana, profesor. Cuerpo de usted.
4: Claro. Sí, estamos comenzando un fin de semana, pero antes le voy a hacer una pequeña...
1: Pero su cuerpo lo percibe, profe.
4: No, el cuerpo sabe, y el cuerpo lo sabe, el cuerpo lo exige, y el cuerpo el fin de semana se divierte.
1: ¿Cómo se le manifiesta eso a usted? ¿Cómo le manifiesta el cuerpo eso, que estamos fin de semana? ¿Qué siente?
4: Estoy ni un, como dice, ni un kiki.
1: Ni un kiki.
4: Sí, señor. Don Evelín.
1: Sí, señor.
4: Qué pueblo tan bello, un pueblo pequeñito, sí, un pueblo pequeñito, pero un pueblo agradable,

0: un clima bastante, bastante agradable. Yo estuve en Boca del Monte acompañando al sacerdote Mario Marulanda, precisamente un día como hoy, en la fiesta de Santa Eduviges, allá en ese pueblo. No es primera vez que iban a festejar esta conmemoración.
1: No.
0: Y la misa se celebraba en una escuelita. No sé si todavía se siga celebrando en la escuelita,
1: Es la
0: pero
1: primera vez que le hacen promoción a las fiestas patronales, profe.
0: bueno, es primera vez que la hacen promoción, pero sí la vienen realizando desde hace chochipico de años.
1: Bien, profe, mire, el
0: Dígame.
1: gobernador escogido, galardonado, mejor gobernador en los premios Política 2026, ayer en Bogotá. El alcalde de San Juan, mejor alcalde. El diputado de San Juanero, mejor diputado, Arnoldo Marulanda Brito.
0: Bueno,
1: Eso fue
0: le
1: ayer, ya la
0: decido, sí.
1: ceremonia se cumplió ayer en horas de la noche en un reconocido hotel de la capital del país.
0: Bueno, esos reconocimientos, se los merecen porque en la verdad que trabajan por su pueblo. Arnoldo Marulanda, tengo rato que no lo veo. De pronto me lo encuentro hoy aquí en Riohacha.
1: No, está en
0: Don
1: Bogotá,
0: Evelyn,
1: está en Bogotá.
0: hasta en Bogotá. Bueno, en cualquier momento me lo encuentro. El bigote que legisla. Oiga, le quedó bien el bigote que legisla. Don Evelyn,
1: Está bueno, está bueno.
0: usted ha ido a
1: Pero es que
0: mencionar.
1: los diputados no legislan. Los únicos que legislan en este país
0: Coadministra, perdón,
1: son los
0: coadministra.
1: congresistas, son los que
0: Señor,
1: hacen las leyes.
0: coadministra, coadministra.
1: Muy bien, mi señor.
0: Sí, don Evelyn, usted ha ido a mencionar aquello de que, aunque usted no lo crea, de Ripley.
1: Claro que sí, profesor.
0: Usted está viejito ya, porque el señor Robert Ripley inició estas crónicas en 1912. Usted viejito. Bueno, le traigo a colación, aunque usted no lo crea, por algo que sucedió en El Molino. Me dijeron, me llamaron, no lo vi. Pues quiero aclarar esto, no lo vi.
1: Así es.
0: Resulta que ayer una vaca estaba paseándose muy oronda por el parque del barrio El Portal, comiéndose la hierbita, paseando tranquilamente, y de pronto chocó con un poste de alumbrado público, un poste de metal, y estaba energizado el poste. Y la vaquita, patatús, inmediatamente quedó calcinada. Ahora la pregunta es esta: ¿y qué tal que este caso le hubiera ocurrido a un niño o a otra persona o a una persona? ¿Y sabe qué dijeron los de alumbrado público allá en El Molino? Que eso no les corresponde a ellos porque ellos todavía no han recibido ni el alumbrado ni el parque. ¿Cómo le parece? Pero eso sí lo cobran.
1: Bien.
0: Entonces, aclaro, volví a aclaro, para que después no digan que yo no di la información como era. Yo no lo vi, no lo presencié. Me llamaron, me lo comentaron y yo, la persona que me comentó eso, le creo.
1: Muy bien, denme el pensamiento, por favor.
0: Oiga, don Eli, pero qué tanto afán,
1: No, no, no,
0: hombre.
1: no,
0: Vea,
1: claro.
0: ya se entregaron los premios Nobel de Paz.
1: No.
0: Ni siquiera se lo dieron ni a Donald, ni a León, ni a Zelensky, nada de eso. ¿A quién se lo otorgaron? A Navi Pillay,
1: Una sudafricana, ¿no?
0: una activista sudafricana, una juez de 88 años. Y el premio de literatura se lo entregaron a la canadiense Anna Carson.
1: Sería un
0: La una tiene.
1: contrasentido, profe, sería un contrasentido que el premio de paz se lo entregan a los guerreristas del mundo. Es decir, un premio de paz que se lo entregan a Trump. Sería
0: Sí, no, no,
1: un
0: no, no, una
1: contrasentido lo que
0: decepción.
1: busca, claro, lo que se
0: ¿Y
1: busca
0: sabe
1: con este
0: cuánto
1: premio.
0: recibe? ¿Y sabe cuánto recibe cada uno de estos galardonados? 1 millón de
1: No es la
0: euros.
1: plata, pero no es la plata, es la labor en
0: Aproximadamente
1: favor de la
0: 3.619. Y la Premio Nobel de Paz tiene 81 años
1: Muy
0: y
1: bien, deme el
0: la de
1: pensamiento.
0: literatura
1: Ya,
0: tiene
1: está bueno,
0: 76.
1: profe.
0: Hombre, ¿qué van a hacer con tanta plata? Que la manden para acá,
1: No,
0: para San
1: deme el
0: Juan, que allá la
1: pensamiento.
0: esperamos nosotros.
1: Deme un pensamiento.
0: Y el pensamiento para hoy, don Evelyn,
1: No le
0: hoy no
1: insisto
0: tengo
1: más.
0: ñapa.
1: No le
0: Si
1: insisto más.
0: quieres entender a una persona, no escuche sus palabras, observa su comportamiento. Por acá tenemos a Ruth Trinidad, a Ale
1: Profe,
0: Fraile,
1: ya está
0: a Hernán
1: bueno,
0: Cortés.
1: hombre.
0: señor. Bueno, y faltan 83 días para finalizar el 2026. Desde el Molino, Manantial de Amistad y con la verdad de la información, Jorge E. Oñate Herrera, feliz fin de jornada. Y Arnoldo, te esperamos acá en San Juan para congraciarte con el reconocimiento que te hacen.
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1: Noticias de Barrancas con Reinaldo Gámez Bolívar.
3: Con el desfile inaugural Barrancas Turística, Cultural y Folclórica, por las principales calles, carreras y avenidas de la cabecera municipal, arranca hoy la versión 55 del Festival Nacional del Carbón. El desfile terminará en el Estadio Olinto Fonseca con una muestra cultural de los grupos folclóricos participantes en el recorrido, para luego darle paso a los actos inaugurales del certamen presididos por el alcalde Vicente Bernardelli Carrillo y el director ejecutivo de la Corporación Festival y Reinado Nacional del Carbón, Jorge Estrada León. Y a partir de las 9 de la noche, en el mismo lugar, el primer concierto musical del festival con las agrupaciones de Oscar Gamarra, Mario Cerchar, Simón Figueroa y Fabián Corrales. Mañana sábado 10 de octubre, a partir de las 10 de la mañana, se dará la apertura a Expo Fondeva 2026, la feria turística, comercial y de emprendimiento en el Parque Gigante Amable, donde además se tendrán muestras de artesanías, pinturas y gastronomía. A la misma hora, el evento académico La Danza como medio integrador y los concursos de acordeón aficionado, piqueria y canción inédita. A las 7 de la noche, la primera muestra nacional de danzas folclóricas en el Parque Romero Gámez y Redondo. Desde las 10 de la noche, el segundo concierto musical con Churo Díaz, Kevin Flores, Jorge Celedón y Jafik David. El domingo 11 de octubre, desde las 10 de la mañana, final de los concursos de acordeón aficionado, piquería y canción inédita. A las 3 de la tarde, el desfile de autos antiguos por la avenida principal de Barrancas y la variante nacional, hasta finalizar en el Parque La Identidad. A las 7 de la noche final del concurso de danzas folclóricas, luego la premiación y desde las 10, el tercer concierto musical con Edgar Andrés, Mister El Rey, Mario Foncalvo y Karen Lizarazo. El lunes 12 de octubre termina el festival con la programación especial en honor a la Virgen del Pilar, patrona de Barrancas en su día, que tendrá como actos centrales a las 6:30 de la mañana la Eucaristía presidida por el padre Blaster Pérez y a las 10 de la mañana la misa de la solemnidad presidida por Monseñor Francisco Antonio Ceballos Escobar. La información desde Barrancas con Reinaldo Gámez Bolívar.
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1: Resultado de las loterías: Quindío 34-52, Bogotá 85-65, Sinoano Noche 05-42, Caribeña Noche 47-46, Astroluna 41-30, Signo Escorpión, Dorado Noche 65-94, Cafeterito Noche 70-10, Motilón Noche 39-44, Fantástica Noche 02-50, Culona Noche 37-49, Chontico Noche 18-55 y Paisita Noche 71-09.
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1: Estas son noticias de Albania con Julio César Payares.
8: Un fuerte aguacero registrado la tarde de ayer colapsó por completo el sistema de alcantarillado en la cabecera municipal. El torrencial aguacero inundó de forma masiva las principales calles y avenidas, provocando que los sistemas de alcantarillado pluvial y sanitario rebosaran en varios sectores de la cabecera municipal. De acuerdo con el reporte conocido de primera mano, las aguas residuales se rebordaron en la vía pública, inundando andenes, patios, residenciales, lo que generó escena de alta zozobra e incomunidad sanitaria entre los comerciantes, transportadores y familias de toda la cabecera municipal. Ante el desespero colectivo, los habitantes del sector más afectado elevaron un llamado enérgico y urgente a la empresa prestadora del servicio, a los funcionarios de la alcaldía. La comunidad exige la intervención inmediata de cuadrillas técnicas y camiones de succión para trancar los malos olores y limpiar las redes obstruidas por basura, Asimismo, realizar el mantenimiento preventivo del sistema de alcantarillado. Los líderes comunales advirtieron que si no se hace el mantenimiento adecuado en los próximos aguaceros, causarán pérdidas materiales graves en los hogares, en los locales comerciales, dañando de esta manera la finanza y obstruyendo el libre tránsito en las carreteras de los diferentes barrios del municipio de Albania. El Imelé Sánchez, presidente de la Junta de Acción Comunal del barrio San Martín, se mostró preocupado por esta situación, ya que uno de los barrios más afectados fue este sector, teniendo en cuenta que el sistema de alcantarillado pluvial ubicado en toda la carrera Quinta, con calle Quinta, colapsó por completo. La cancha sintética parecía el verdadero río Ranchería. Así lo dieron a conocer los habitantes del sector y el presidente le hizo un llamado a la administración municipal para que hable con la gente, con la Junta de Acción Comunal y delegue ese contrato a los comunales, que son los que saben dónde está esta situación, teniendo en cuenta el olvido en el mantenimiento que le ha hecho la empresa encargada del mantenimiento del sistema de alcantarillado pluvial. Por otro lado, tenemos que decir que en el día de ayer se llevó a cabo un importante evento a favor de los niños, una importante feria o festival infantil, un espacio pensando para que los niños, niñas, jóvenes y adolescentes puedan disfrutar. La jornada se llevó a cabo en la plaza principal del municipio de Albania, en el corregimiento de Cuestecita y en otros sectores de la cabecera municipal. Tenemos que decir también que luego del fuerte aguacero que cayó en horas de la tarde en el día de ayer, la afectación en el fluido eléctrico fue bastante en varios sectores de la cabecera municipal, quedaron sin el servicio de energía, lo mismo el corregimiento de Los Remedios, donde varios postes colapsaron luego de la fuerte brisa que también azotaron a este sector con las lluvias que cayeron en horas de la tarde del día de ayer. Le hacen un llamado a la empresa Aire para buscarle solución a esta problemática que hoy afecta a una comunidad ubicada en la zona rural del municipio de Albania. Son las noticias más importantes para la integración regional. Desde los estudios de Carbón Estéreo le informó Julio César Payares. Feliz fin de semana, compañeros.
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10: Es la una, con un minuto.
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12: Hola, muy buenas tardes. Bienvenidos a este último avance informativo de Encendera Noticias. Denuncian secuestro de trabajador de la electrificadora Sedenar en Policarpa. Hay preocupación en el departamento de Nariño por la retención de un trabajador de centrales eléctricas de Nariño, Sedenar, en zona rural del municipio de Policarpa. El funcionario habría sido retenido contra su voluntad y sus compañeros y familiares están reclamando su pronta liberación. Las autoridades mantienen seguimiento al caso y se espera que avancen las investigaciones para establecer quiénes estarían detrás de este hecho. Transportadores cuestionan nueva tarifa para la circulación de carga en Buenaventura. Continúa la preocupación entre transportadores por la tarifa relacionada con la circulación de vehículos de carga en el puerto de Buenaventura. El sector transportador considera necesario revisar técnicamente la medida y advierte que cualquier incremento en estos costos de operación pueden terminar afectando la actividad logística y el movimiento de mercancías desde uno de los principales puertos del país. Inician demolición de estructuras afectadas por el terremoto en Quibdó. En el barrio Las Terrazas de Quibdó comenzaron las primeras demoliciones de edificaciones que resultaron seriamente afectadas por el sismo registrado en agosto. Las autoridades adelantan estos trabajos debido al riesgo que representan algunas estructuras para residentes y transeúntes. Las labores se realizarán con protocolos de seguridad y se pidió a la comunidad mantenerse alejada de las zonas acordadas mientras avanzan las obras de recuperación.
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0: Hola, buenas tardes, amables oyentes, aquí estamos. Pese a que estamos azotadas por una virosis, pero indudablemente faltar a mi espacio es como si me faltara media vida. Perdónenme de pronto la exageración. Quiero dedicarle mi espacio hoy completito a doña Aura Sedán. Ella intentó comunicarse conmigo hoy. Parece que me entendió mal, que yo no quería que ella hablara conmigo. Las líneas, la señal están malísimas en algunos corregimientos. Se caía la señal, incluso yo le devolví la llamada para ver si tenía algún cumpleaños. Le escribí al WhatsApp. Usted sabe cómo la quiero y cómo respeto a mis oyentes. ¡Mua! Yo sí quería hablar con usted, lo que pasa es que la línea se caía y quedábamos, yo quedaba hablando sola. Pero doña Aura Sedán está en mi corazón, como todas mis oyentes, sobre todo las adultas mayores, que me valoran muchísimo, a las que quiero, a los que quiero muchísimo también. ¡Mua! Muchos besos. 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Voy a iniciar de plano con las noticias positivas, como las que a mí me agrada registrar. La Administración Municipal de San Juan del Cesar, liderada por Cubita Enrique Camilo Urbina Suárez, prepara para entregar dos importantes obras de infraestructura vial que van a transformar la movilidad en el casco urbano de la y zona rural de San Juan del Cesar. Así las cosas, la pavimentación de la carrera 15 entre la carretera nacional y el Estadio Enrique Brito, varias calles del corregimiento de Zambrano, centro poblado de San Juan del Cesar, un rinconcito bello, acogedor y turístico. La carrera 15, cuya construcción comenzó en diciembre del 2025, contempla una inversión cercana a 3.457.000.000 financiada con recursos del Sistema General de Regalía. Así las cosas, en Zambrano, el proyecto de pavimentación de varias calles representa una inversión aproximada de 2.732 millones, también con recursos de regalía. La iniciativa fue contratada durante el 2025 y hace parte de las obras de mejoramiento de la infraestructura vial rural impulsada por el alcalde Enrique Camilo Urbina Suárez Cubita y todo su equipo, que es un equipo comprometido, como siempre él lo destaca. Se estableció que la entrega e inauguración de estas importantes obras están previstas para la próxima semana y suman una inversión de 6.100 millones que impactarán directamente la movilidad de habitantes del casco urbano y del corregimiento en mención. Enrique Camilo Urbina Suárez, un alcalde de gran proyección. Y a propósito, nosotros se lo anunciamos el miércoles, que él recibiría también el premio del portal Política como el mejor alcalde del departamento de La Guajira, así como lo recibió Arnoldo Marulanda como el mejor diputado, el doctor Gregorio El Haz Pacheco como el procurador fuera de serie. El alcalde Cubita Enrique Camilo Urbina Suárez fue escogido como mejor alcalde municipal de La Guajira por el comité editorial del portal Política K con K, con sede en Bogotá. Visiblemente emocionado y agradecido, el mandatario destacó que este reconocimiento no es solo suyo, sino también de su equipo de trabajo, que cada día entrega su esfuerzo y compromiso al servicio de los intereses y el bienestar de la comunidad. Escuchémoslo como dijo él, visiblemente emocionado.
1: Estamos en Bogotá. Fuimos nominados como mejor alcalde por el portal Política. Vamos a ver los resultados. Ya yo hice la tarea.
2: Es un territorio de tradición, música, cultura y profundas raíces caribeñas. Esta noche recibe reconocimiento Enrique Urbina, alcalde de San Juan del Cesar, como mejor alcalde municipal.
1: Primero agradecerle a Dios, quien permite todo esto. No ha sido fácil, pero tampoco ha sido imposible. Esto es un premio y un reconocimiento que no solamente es mío, es un reconocimiento que le hacen al esfuerzo y al trabajo de cada miembro de nuestro equipo, como lo es mi gabinete, Es un trabajo que se ha venido realizando en compañía del señor gobernador Jairo Aguilar. Quiero hacerle un reconocimiento público porque ha venido apoyando todas las iniciativas que yo le he venido presentando como alcalde y que le ha venido ayudándome a cumplirle la palabra a nuestro municipio. San Juan, un municipio de gente pujante, gente trabajadora, y que nuestra administración ha sido una administración de cerca a la gente, una administración que escucha a la gente. Este humilde servidor le ha puesto fin a los elefantes blancos, a las obras inconclusas que teníamos allá. Y agradecerle a Política por este reconocimiento que nos haces a todos.
2: Victoria y el liderazgo del diputado de La Guajira.
1: Bueno, mi general, cumplimos la tarea. Dios me los bendiga.
0: Ya lo escucharon, visiblemente emocionado. Nosotros lo anticipamos aquí. El pasado miércoles dijimos que estaba nominado y que de seguro iba a recibir este premio. Lo recibió ayer visiblemente emocionado y dándole gracias a Dios y a su equipo. Así las cosas, el gobernador del departamento, el doctor Jairo Aguilar de Luque, también fue premiado como el mejor gobernador del país. Arnoldo Marulanda como el mejor diputado del departamento de La Guajira. Arnoldo, un hombre que personifica la humildad, que incluso llevó a la Duma departamental a la capital del país para sesionar junto con otros dirigentes y mover cómo se está moviendo la represa del Ranchería. Para ello contó con el apoyo irrestricto del doctor Gregorio El Haz Pacheco, otro de los homenajeados con este importante premio.
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0: Bueno, emocionado esta semana vimos al señor gobernador cuando hacía la entrega. Él personalmente ayudaba a subir al camión las ayudas para el departamento del Chocó. Gracias a todas las familias, entidades, empresas y en especial a cada guajiro que se sumó a esta jornada, logramos reunir 15 toneladas de ayuda humanitaria para las comunidades afectadas por el sismo. Hoy enviamos mucho más que alimentos, elementos de primera necesidad. Enviamos un mensaje de solidaridad y esperanza. Jairo Aguilar de Luque, un gobernador de excelsas cualidades humanas.

Más noticias positivas de mi departamento hermoso y mi San Juan del alma. 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Tienen a mano tu RUT, certificado de vacunación del ICA, documento de identidad, certificado de Cámara de Comercio, porque te va a llegar este programa importante para el gremio ganadero.

Y hoy, viernes 9 de octubre, de las 5 de la tarde, en el Callejón de los Capuchinos, a la altura del restaurante Museo Aurora, se convertirá en un punto de encuentro para propios visitantes con la realización de Añoranzas del Caribe, una tertulia que propone un viaje por la memoria, la música, las tradiciones que hacen parte de la identidad caribeña. La jornada contará con música en vivo y un espacio para compartir historias, recuerdos, expresiones culturales en el corazón de Riohacha. Aprovechando esta semana de asueto, la semana de Uribe, como se le llama, esta importante actividad en la capital de nuestro departamento.

0: Bueno, conocimos, aunque no es oficial todavía, en las redes sociales a veces se adelantan a las noticias que se va de la Secretaría de Gobierno del Departamento, el doctor Misael Velázquez Granadillo, un excelente secretario que ha dado lo mejor de sí. En las mejores relaciones con el gobernador, toma esta decisión, no sabemos cuáles son los motivos. Deja la Secretaría de Gobierno, el doctor Misael Velázquez Granadillo, carta de representación, no solo de Fonseca, sino de todo el sur del departamento de La Guajira, trabajo que ha hecho con lujo de detalle. Ya presentamos el segundo proyecto de Juntos Cambiamos Vida, una iniciativa que reúne a Cerrejón, a sus empresas contratistas, presente en el territorio para aportar desde diferentes capacidades la transformación de nuestro territorio. 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Esta es una iniciativa de la empresa carbonífera El Cerrejo. Juntos cambiamos vida. El doctor Edgar Alfonso es el presidente del Cerrejo.
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0: En el municipio de Uribia, también del área de influencia del Cerrejón, celebramos la minería responsable. Recibimos al alcalde de Uribia para seguir fortaleciendo un propósito que compartimos: aportar al desarrollo de La Guajira, un territorio orgullosamente minero. Escuchar, dialogar, concluir en equipo es la mejor manera de transformar el territorio y seguir generando oportunidades para todos. Cerrejón somos todos. Llegará también a los municipios que no estamos en el área de influencia del Cerrejón esta importante programación.

0: Una de la tarde, 25 minutos, resumen de noticias en nuestro portal Comunicación y Tejido Social. Corpo Guajira y el Ejército articulan acciones para el cuidado del medio ambiente en La Guajira. Corpo Guajira sostuvo una reunión de articulación con miembros del Ejército Nacional con el propósito de coordinar acciones conjuntas orientadas a la protección y conservación del medio ambiente en el departamento de La Guajira. Durante el encuentro se abordaron iniciativas relacionadas con la siembra, jornada de limpieza, recuperación de espacios, educación ambiental, así como otras actividades que permiten fortalecer el trabajo interinstitucional y la participación en acciones del cuidado del territorio. Las primeras actividades se llevarán a cabo en los municipios de Dibuya, Manaure y en el distrito de Rihuacha. Con esta articulación, Corpo Guajira continúa sumando esfuerzos con las instituciones para promover acciones ambientales y contribuir a la conservación de los ecosistemas en La Guajira. Ingeniero Samuel Lanao Robles es el director de Corpo Guajira.
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0: El Ministerio de Agricultura anuncia derogatoria de la APPA y millonaria inversión en el sur de La Guajira. Durante su visita a Urumita, el ministro de Agricultura y Desarrollo Rural, el doctor Indalecio Dangón Vaquero, anunció la derogatoria de las áreas de protección para la producción de alimentos APPA en 8 municipios del sur del departamento de La Guajira. En el mismo escenario, se presentó una estrategia agropecuaria que proyecta una inversión de 37 mil millones para beneficiar a cerca de 3 mil familias rurales con acciones orientadas al desarrollo productivo de esta zona en el departamento de La Guajira.

Bueno, hay una nueva ley. Hay una nueva ley que va a apoyar a los talentos jóvenes, porque es que casi siempre, por mucho que los alcaldes quieran, no pueden apoyar a los jóvenes que están comenzando, porque los organizadores de los eventos piden son conjuntos de talla, conjuntos de reconocimiento. Ajá. Y aquellos que están comenzando, que están iniciando con su sueño, se tienen que quedar de lado, no porque el alcalde quiera, son los organizadores, es el pueblo el que pide que hay que traerle a Silvestre Dangond, que hay que traerle a Beto Zabaleta, que hay que... Ajá, y los que vienen abriéndose camino, ¿qué? Bueno, hay una nueva ley que hay que tenerlos en cuenta ellos también, eso está muy, pero muy bien. No solo mi hijo. Aquí en San Juan hay mucho talento y en todo el departamento de La Guajira hay mucho talento joven, muchos muchachitos, muchas muchachitas que cantan hermoso y se han quedado allí por falta de apoyo, por falta de recursos, aunque ahora con el sistema de información a través de las redes sociales, ellos con pocos recursos ni tanto, se arman su video, se hacen su grabación y... Por ahí viene algo nuevo de casi con el favor de Dios en el mes de diciembre, si Dios nos da vida.

Voy a recuperar esa sección que estaba haciendo en la anterior emisora, donde estábamos, que tomábamos un artista de San Juan, uno por día, y le dábamos el prestigio que se merecen, destacándolos un Rafa Carrillo, un Alex Duarte, tantos y tantos talentos que tenemos en San Juan del Cesar. Fortalece su presencia en los territorios para estar más cerca de las personas, conocer sus necesidades y anticiparse a situaciones que puedan afectar sus derechos, acompañar, vigilar, actuar de manera preventiva, hace parte del compromiso de la entidad de la garantía de los derechos de todos los colombianos, dijo el doctor Gregorio Eljas Pacheco, Procurador General de la Nación, quien también recibió el galardón de política como el mejor en su ámbito profesional.

pasarela en París. Estuvieron nuestros artesanos, la magia de los guayú, estuvieron en París. Una pasarela que habló de lo lejos que puede llegar Colombia cuando se lo propone. Artesanos, artistas, diseñadores, refrendaron y honraron lo que somos como país y lo que somos como Guajira. Muy orgullosa del talento nacional y como departamento, la Guajira encontró co-creaciones que le dan la vuelta al mundo en esta edición de la Semana de la Moda. Es abrir camino a los sueños de talentos en nuestras artesanas, un tejido guayú que habló en la pasarela. Estuvieron acompañados de la doctora Sara Daza, la primera dama del departamento de la Guajira.

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Oye, la Chunye, mi oyente en el bello municipio del Molino, Alcides Barro, en el barrio Manzanares. Toña Maestre, la mejor que lava una ropa, que la deja perfumada como recién salida de la boutique. Dolores Molina, mi compañera de estudio. Mariluz González, Gustavo Hinojosa. Mis oyentes, Leticia Martínez, la que mejor prepara unos bollos de mazorca y unas almojábanas que se le disuelven a uno en la boca así. ¡Qué delicia!

Hermanita Carmen Rosario Jiménez, aquí estoy como un pollito ronco, pero aquí estoy, manita, en Bogotá. Súbele el volumen a tu parlante, mi reina, te amo. Estamos distantes, pero el amor sigue siendo el mismo, fraternal, con el ejemplo lindo que nos dejó nuestra vieja, nuestra mamita, Micaela Josefa Jiménez.

Mi hermanito Juan Carlos Fuentes, donde quiera que se encuentre, mi sobrino Alfonso David, mis oyentes, el señor Víctor Brito, auxiliar de traslado de paciente en el servicio de urgencia, compañero de labores de mi hermanito Leonardo, José Daza, Diego Ariza, en sintonía, la jefe Yelitza Gámez, su compañera Areli Soñate, la chacha de los auxiliares de recuperación en el Hospital San Rafael.

Cecilia. Desde los corazones te escucha Adalberto Villar. Gracias. Muchas gracias, mi amor. Muchas gracias. Buenas tardes, señora Ana, para que me haga el favor de felicitar a los mellos Daza, Daza, Rigoberto y Omar. Que Dios los bendiga. Pongámosle allí el temita de cumpleaños, mi amor. Los mellos Daza, Daza, Rigoberto y Omar. Que Dios los bendiga. Que los siga bendiciendo, le regale salud y muchos años de vida de parte de la familia Gámez González en San Juan y en especial de la nena desde Valledupar.

0: cosas increíbles.
1: Con todo el gusto, el beneplácito, cómo me agrada que mis oyentes registren los cumpleaños en mi espacio. De cumpleaños hoy los mellos Daza Daza, Rigoberto y Omar. Que Dios los bendiga, que los siga bendiciendo, que les regale salud, muchos años de vida, de parte de toda su familia, Gámez González, en San Juan, en especial de la nena, desde Valledupar. Muchos besos.

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Bueno, está de pláceme soy un hermano, como se le dice, hermano de crianza, porque mi papá y Blanca lo criaron como si fuera su hijo. Mi papá lo quiso como su hijo. El profesional sanjuanero, contador público, está de pláceme soy, Nelson Palacio. ¡Mua! Para ti, hermanito, muchos besos en nombre de tu familia, tus hijos, tus compañeros de labores. Gracias por ser como eres, un ser humano excepcional. Blanca, tu mamita, todos tus familiares, tu hermanito Leonardo Fuentes, no se lo hubiera perdonado, me dijo. ¡Mua! Muchos besos para Nelson Palacio, contador público sanjuanero.

0: 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Leticia Martínez, vuelve y juega. Él como que no me escucha, se duerme, entonces me reclama el saludo de Leticia. Señora Leticia, tiene usted un seguidor número uno en mi casa. Leticia Martínez, la que mejor prepara unos bollos. ¡Ay, qué delicia! Unos bollos, unos queques, unas almojábanas. Voy a hacerle una sugerencia a los muchachos, muchachas, que se paran al frente de los vehículos vendiendo bollo. Puede pasar un imprudente y arrasarlo. No se pongan al frente, metan la mano en señal de pare y quédense de lado. No se pongan al frente porque puede pasar un imprudente y Dios no lo quiera, una desgracia. Ojalá y se dé, como dice nuestro colega Hamilton allí, un sitio bien lindo donde se puedan parquear los carros a degustar de un bollo, a degustar de una empanada. Es un sitio propicio para eso. Pero no lo hagan así atravesándose porque tenemos que evitar una tragedia. Dios mío, no lo quiera.
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0: 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Para la Navidad, ya están listicos. 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Regálenle una muñeca a su niña, no le regale una tablet, no le regale un celular. Que estamos

0: perdiendo la inocencia de nuestros niños. Por favor, amable oyente. Niño, ojalá que ese niño que está extraviado, que se fue en una mula, regrese al seno de su hogar. Conocemos a sus papás, que están altamente preocupados. Dios mío, nos ponemos un ratito en el lugar de ellos y qué preocupación deben tener esos padres. ¿Por qué tienen que hacer esa osadía? Además de pararse en una sola llanta en las motocicletas, subirse también a las mulas para irse con una sin rumbo. No, eso no es concebible para la tranquilidad de un papá. Puede hacer que me oiga ese niño y regrese al seno de su hogar muy pronto.
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0: Oye, esta imagen que me envía, yo no permito que mis oyentes se me duerman, no señores. Entonces quiere decir que mi programa o es muy bonito y lo relaja o es cansón. Yo no permito que mis oyentes se me duerman. José Guataúd me manda una imagen con un radiecito, esos radiecitos que suenan lindo, él me regaló uno en la frente, en su chinchorro y está prácticamente dormido. No permito que se me duerman, no señor.
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0: él me dice que le mire bien los ojos, que no los tiene cerrados. El tema que les traía para hoy, vamos a hacer un abreboca y lo continuamos la próxima semana porque es interesante. La familiaridad que genera comodidad, es probable que tomemos decisiones que no son buenas a veces, simplemente porque es a lo que estamos acostumbrados. Ser que tengo hábitos nocivos y quizás no esté consciente del daño que te hacen. Por ejemplo, hay personas que se alimentan de comida rápida y no hacen ejercicio frecuentemente. Creen que están bien porque hasta el momento no han percibido ningún daño en su cuerpo. No estamos en contra de las comidas rápidas porque todo el mundo tiene derecho a ganar su emprendimiento, pero todo en exceso es malo. Ábrete a otras perspectivas. El modo en que abordes un problema, amable oyente, juega un papel importante en cómo respondes frente a él. Al enfrentar una decisión, plantéate el problema de modo diferente. Tómate un minuto para ver si el problema de forma distinta, esta puede ser la respuesta. No tomes decisiones a priori. No cedas ante la presión social. Puedes considerarte una persona segura de sí misma que toma sus decisiones sin que los demás influyan. El hecho en que nadie es inmune a la presión social e innumerables experimentos revelan que las personas se dejan influir por figuras de autoridad, o sea, sus pares, y toman malas decisiones. No es que yo me voy a operar porque fulanita se operó, parece una Barbie, yo también me voy a operar. Limita tus opciones. Al tomar una decisión es posible que evalúes entre distintas opciones e incluso considere más posibilidades. Lo mejor es que descartes las opciones que no sean viables desde el principio. De este modo, tomar una buena decisión será más fácil. A veces tomamos decisiones a priori. Reconoce tus limitaciones. Todos tenemos limitaciones. El único perfecto es Dios, amables oyentes. Acéptate como eres. Sí, con esos kilitos de más, con esos kilitos de menos. Aprende a quererte como eres. No te mortifiques porque no tienes plata para una cirugía o para hacerte las tetas, como dice la colega de Fonseca, que las mujeres somos más que tetas y vagina. Es normal tener sesgos, aunque cueste trabajo admitirlo. La verdad es que nuestro criterio está sesgado y es imposible ser completamente objetivo. La mente, amable oyente, tiene estrategias que te ayudan a entender situaciones y tomar decisiones más rápidas. Y aunque estos atajos mentales permitan simplificar nuestra vida, en ocasiones pueden llevarnos a tomar malas decisiones.
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0: Ponte en otros zapatos. Al enfrentar una decisión difícil, pregúntate, ¿qué harías si fueras alguien más? ¿O qué te aconsejaría tu mejor amigo, tu mejor amiga? Es probable que descubras la respuesta muy fácilmente, pero en tu interior. ¿Cómo hago para que entiendas que no haces parte de mi vida? ¿Dónde está la de Bebeto Fe, la de Percho, que no la hemos escuchado hoy?

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0: Bueno, llegamos a la parte final, amables oyentes. La verdad es que vine un tanto desmotivada, creí que no podía presentarles el espacio, pero las vocaciones son misteriosas y esta es la mía. Pese a todas las dificultades con esa virosi, aquí estuve, le di lo mejor de mí. Para este fin de semana hay muchas fiestas, hay festival en Barranca, mucho cuidado, si usted va a conducir, por favor, entregue las llaves, busque un conductor elegido. Queremos que estén todos, que estemos todos completitos el próximo martes, Dios mediante. Es un lunes festivo, con mucha alegría compartir en familia. El Miss Miguel Junior me acompañó, yo soy Ana Cecilia Fuentes. Feliz fin de semana con Puente incluido. Chau, chau.
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2: Es la 1:57.

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2: Son las 2 de la tarde, 6 minutos, 2, 6 minutos. Muy buenas tardes a todos. Un cordial saludo. Aquí regresamos hoy para cerrar la semana informativa, 9 de octubre del 2026. Andrés Felipe Daza, en la producción, coordinación, edición, la dirección periodística Hamilton Daza Gutiérrez. Primera Plana es la franja de opinión en la 97.2, la triple A. Y como siempre, con nuestro patrocinador exclusivo, Drogas La Receta, porque es la que más barato vende, porque tiene el mejor surtido, donde usted consigue medicamentos comerciales y genéricos, y lo más importante, de acuerdo a tu bolsillo, tu fórmula la compras completa en Drogas La Receta, porque vendemos más barato que todas. 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
2: Atención, que esta es una noticia grave. Una vaca está en estos momentos en todo el centro del manantial de Cañaverales muerta. De allí se provisiona el agua para este corregimiento y para otros vecinos. Las acequias también, y la gente utiliza el agua que sale del manantial. Dos acequias se forman y la gente utiliza también el agua para los menesteres domésticos, en fin. Esto trae contaminación. Aquí están las imágenes, aquí está un audio donde la vaca al parecer se murió y todavía está muerta dentro del manantial de Cañaverales, que están permitiendo darle agua al ganado, y esto sí es verdad que no va a dejar manantial en los próximos meses. Apareció la hermana de Bendito Menor, Rosa. La hermana del Bendito Menor dice envidia. Hermana del Bendito Menor reaparece con misterioso mensaje un mes después de la muerte del peligroso criminal. Rosa Pérez Toncel, hermana de alias Bendito Menor, sorprendió a más de uno con un enigmático mensaje en sus redes sociales. Detrás de las antiguas instalaciones de la institución educativa José Eduardo Guerra arrojaron gran cantidad de desechos médicos hospitalarios. ¿Quién los arrojó? No se sabe ni a quién pertenecían. La secretaria de Salud Municipal, la doctora Sandra Brochero Mendoza, esta mañana estaría enviando una comisión al lugar, en un solar enmontado allí donde está la cantidad de desechos hospitalarios, para investigar quién los echó allí y aplicar las sanciones. Encuentran sin vida a un supervisor de vigilancia oriundo de Barrancas que desde la tarde de ayer estaba desaparecido. El cuerpo fue hallado cerca de Albania, al lado de un puente, donde también estaba la moto, a un lado también con bastantes daños materiales. No se sabe qué pasó, pero se presume que fue víctima de algún accidente, lo atropellaron, lo dejaron allí, porque él había salido a las 5 de la tarde hasta el aeropuerto de la compañía Cerrejón a llevar a su esposa allí para tomar un vuelo y luego él se regresaría para Barrancas, de donde es oriundo y donde residía. Trabajaba en los últimos meses con la fiscalía como vigilante y además había trabajado como supervisor en San Juan de Cesar y el sur de La Guajira de la empresa que adelantaba la construcción de las torres que pasan por el municipio de San Juan de Cesar y otros municipios del sur para la interconexión eléctrica nacional. De acuerdo con un boletín epidemiológico, el municipio de Fonseca a la semana 37 tiene serios problemas de salud. Se ha registrado un alto porcentaje de casos de dengue clásico y hemorrágico. Igualmente, se está hablando de más de 24 casos de VIH-Sida y también de cantidad de casos de morbilidad materna. A la semana 37, la situación epidemiológica de Fonseca no es la mejor. Entre Fonseca, Barrancas, Distracción y Hato Nuevo, nos informaron que habían visto al menor Landy José Mendoza Peralta, quien se fue de su casa desde hace 10 días y está desaparecido. Según una persona que nos llamó y nos indicó que el niño estaría como aturdido, lo veían que iba tomando la carretera hacia Barrancas, una persona lo devolvió y al parecer podría encontrarse en Distracción, donde si alguien lo ve, que por favor nos notifique para informarle a su papá que lo vaya a buscar. Aún no se conoce cuáles son los resultados de las pruebas SABER 11 de los planteles educativos de la zona rural de San Juan. ¿Cómo les fue? Será importante conocer porque la educación en la zona rural no puede estar siempre con ese karma encima de unos puntajes muy bajos en las pruebas del IFE. No se sabe cómo le fue al Colegio Ana Joaquina Rodríguez de Cañaverales, al Mercedes Romero de Quintero del Totumo, al Colegio de Achintucuén Sarneca, el Resguardo Sarneca, cómo le fue a la institución educativa de Caracolí, cómo le fue al Hugues Manuel Acutir de la Junta, cuáles fueron los puntajes. Sería bueno conocerlos. Cómo le fue a estos planteles y cómo le fue también en la cabecera municipal a la institución educativa María Inma Mendoza, al José Eduardo Guerra y a la institución educativa María Auxiliadora. El reconocido meteorólogo Max Enríquez dio a conocer un fuerte pronóstico para Colombia. Dentro de este pronóstico, que lo entregan el sistema de huracanes de los Estados Unidos y el IDEAN. La Guajira supuestamente está en una zona de riesgo de huracán, La Guajira, y podría ser durante este fin de semana. Designan y se posesionó nuevo director territorial de los departamentos Cesar y La Guajira para la unidad, de la unidad para las víctimas. 2:15. 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

0: 2 de la tarde, 17 minutos. Me está llegando un titular de última hora donde dice: el 14 de octubre, gran movilización nacional del sector sindical en defensa de la paz, la soberanía y la democracia. Ya van los maestros a hacer paro. Abelardo no quiere nada con paro ni con bloqueo, yo. Así es que pónganse las pilas. Porque aquí el que no trabaje no le van a pagar. 2:17 minutos. 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Y los invitamos para que mañana sábado y el domingo se vaya para la Sierrita. 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
0: Noticia de las últimas horas, se las presentamos aquí en primera plana. El hecho lamentable que ocurrió ayer cuando un vigilante o un guarda de seguridad o un supervisor desapareció ayer en horas de la tarde. Según la información, él había salido desde Barrancas a llevar a su esposa hasta el aeropuerto de El Cerrejón, ubicado en el kilómetro 15. La información completa de este lamentable hecho que ocurrió ayer y que hoy apenas encontraron sin vida al guarda de seguridad es la siguiente. Sin vida fue hallado cerca de Albania el guarda de seguridad que fue identificado como Luis Fernando Carranza Brieva, de 33 años de edad. En horas de la mañana de hoy, viernes 9 de octubre, se conoció la lamentable noticia esta mañana sobre el cuerpo sin vida de Luis Fernando Carranza Brieva, de 33 años de edad, natural de Barrancas, quien falleció en un aparente accidente de tránsito, según dijeron las autoridades. El informe desde la tarde de ayer jueves 8 de octubre por parte de sus familiares que reportaron su desaparición luego de llevar a su pareja sentimental al aeropuerto de la empresa Cerrejón, kilómetro 18, jurisdicción de Albania, a cuatro vías. Pero desde las 5 de la tarde perdieron el contacto con él. Sus familiares, al no recibir respuesta por parte de Carranza Brieva, deciden reportarlo anoche mismo como desaparecido, pidiendo a través de redes sociales apoyo para poder ubicarlo, pero fue hasta la mañana de hoy viernes que encontraron el cuerpo a un costado de la vía por la mina del Cerrejón, a la altura del kilómetro 15, y a su lado se encontraba la motocicleta en que se movilizaba. Las primeras versiones indican que trabajaba como guarda de seguridad en las instalaciones de la Fiscalía General de la Nación, en Fonseca. Habría perdido el control de la moto, saliéndose de la carretera e impactando contra el suelo. Sin embargo, las investigaciones deben determinar lo ocurrido porque la moto también presentaba daños estructurales, lo que no se sabe a ciencia cierta si fue que se accidentó, si fue que lo atropellaron, en fin, la causa de la muerte la debe determinar medicina legal, ya que el cuerpo sin vida fue trasladado hasta la morgue de medicina legal en Maicao. Aquí me llega una noticia también. Falleció Gregorio Marulanda Arón, reconocido médico. En el municipio de Fonseca y el departamento de La Guajira lamentan el fallecimiento de Gregorio Aurelio Marulanda Arón, Reconocido médico cirujano y dirigente político. Reconocido también es representante a la Cámara por el departamento de La Guajira. Gregorio Marulanda Arón era el padre de una reconocida familia en el municipio de Fonseca. Más noticias. Boletín de prensa de Azodegua. La Junta Directiva Departamental de la Asociación de Trabajadores de la Educación de La Guajira, Azodegua, a través de la resolución 014, convocó a los trabajadores del sector educativo del Departamento de La Guajira a la gran movilización nacional liderada por la Central Unitaria de Trabajadores, respaldada por FECODE y Azodegua, en defensa de la paz, la soberanía, la democracia y en defensa de los derechos laborales y prestacionales. Esta jornada se realizará el próximo miércoles 14 de octubre a partir de las 7 de la mañana. El sitio de concentración será en Rihuacha, Parque Simón Bolívar, frente a la institución educativa Almirante Padilla. Todos los sectores sociales y políticos y sindicales, comunidad en general, han sido invitados a participar de la masiva y pacíficamente de esta jornada a Rihuacha, que también contará con delegaciones de los municipios que conforman las cuatro entidades territoriales certificadas de La Guajira, las juntas directivas de las subdirectivas municipales y el CACS. De manera paralela, los trabajadores de la educación que no se trasladen a Rihuacha se concentrarán en sus municipios, en los sitios acostumbrados, con el fin de realizar actividades sindicales de gran impacto social en el territorio de Colombia. Paro, entonces, el paro que no faltaba desde hace rato de los educadores en el departamento de La Guajira y en Colombia, convocada por FECODE. Era raro, ya estaba siendo raro que los paros se habían contenido hasta cierto punto. Y una vaca se encuentra muerta al interior del manantial de Cañaverales, un sitio cristalino, aguas puras, de donde sale el agua para el acueducto de Cañaverales y las acequias que irrigan también algunas zonas aledañas a este pueblo, a Cañaverales. Aquí está la alerta que nos enviaron, y Teñapa también me enviaron la imagen de la vaca que está muerta en el interior del manantial de Cañaverales. Escuchen.
2: Atención, mucha atención, comunidad de Cañaverales. Les aviso que mi hermano Johnny encontró una vaca muerta dentro del pozo del manantial del agua que nos estamos tomando. Por favor, apersonarse para irla a sacar.
0: Ahí está la notificación. Que vayan a sacarla porque todavía está allí. La foto que me enviaron es reciente. Es reciente. Y la vaca todavía se encuentra en el manantial de Cañaverales antes que esto contamine totalmente a las aguas y haya algún tipo de enfermedades, sobre todo en el corregimiento de Cañaverales. Dice Hamilton, ¿cómo te va? Y pensar que estas manifestaciones de los docentes ahora para ellos serán legales. Las anteriores eran favoreciendo al petrismo, haciendo creer que era en contra de él. No, eso era un cuento. Ese era un cuento porque las manifestaciones las patrocinaba era el mismo gobierno. FECODE se prestaba para esta pantomima porque FECODE era aliado del gobierno y el sector educativo. Para nadie es un secreto que era muy afín al gobierno saliente. Dice aquí Hamilton, para informarte que la comunidad de Cañaverales no recibimos el puesto de salud por motivo que cuando llueve el agua se mete porque dejaron una terraza sin colocarle el techo. No le colocan el techo, no lo vamos a recibir. Hay otros problemas que se pueden solucionar. Puede decirlo por la emisora. Sí, porque a mí me habían enviado un audio que antier la doctora María Isabel iba a entregar el puesto de salud de Cañaverales. Yo pasé el audio porque a mí me gusta el testimonio y resulta que era falso. Después La jefe de prensa del hospital, Diana Margarita Daza Vega, me llamó y me dijo que de dónde saqué yo la noticia. Le no, aquí está la noticia, me la mandaron de Cañaverales. No, que en ningún momento, que esa noticia la inventaron allá, que en ningún momento la doctora María Isabel había anunciado que iba a entregar el puesto de salud porque ella aún no lo había recibido al contratista. 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Aquí me llega una imagen que ya están retirando la vaca y me llega también un audio que me envía Luzmila Pinto.
3: ¿Qué tal es un vigía?
0: Ahí está la imagen con uno de los vigías del manantial de Cañaverales. Están tratando con unas manilas de retirar la vaca muerta para evitar que se siga contaminando el manantial de Cañaverales. Tener ese manantial es un privilegio. Cuídenlo, por favor, no lo destruyan. No dejen que la gente se bañe allí. No dejen que el ganado pise, porque la pisada del ganado es esterilizante. Acaba con el manantial, ¿oyó? Dice Hamilton, el pueblo de la Junta también continúa sin agua y la directiva no se pronuncia. Vamos para atrás, ni el cangrejo, el pueblo de la Junta. El presidente del Consejo Municipal, el honorable Sabas Brito, felicita al alcalde municipal, Enrique Camilo Urbina. Consejo Municipal, dice comunicado oficial, la Corporación Consejo Municipal de San Juan de Cesar, nos sentimos complacidos de haber aportado nuestro grano de arena a este importante reconocimiento. Como honorables concejales, trabajamos en equipo con nuestro alcalde, cubita Enrique Camilo Urbina Suárez. Convencido de que la unión institucional, el compromiso y el trabajo articulado son fundamentales para impulsar el desarrollo de nuestro municipio. Felicitaciones, alcalde Cubita. Este reconocimiento honra su liderazgo y nos inspira a seguir trabajando junto por San Juan. El momento es ahora. Atentamente, Sabas Brito, presidente del Consejo Municipal de San Juan del Cesar. Vamos a ver si podemos contactar a Fernando Sierra, quien era el presidente del Comité de Arroceros del Cesar y La Guajira. A ver si Ferna ya está hoy disponible para que hablemos un poquito. Colóqueme ahí la cortina, ya tengo a Fernando en línea, Pipe.
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0: Son las 2 de la tarde, 38 minutos, 2:38. Seguimos en Primera Plana y aquí ahora sí, la entrevista que le había anunciado desde antier con Fernando Sierra Gutiérrez de la Junta. Fernando era hasta hace poco el presidente del Comité de Arroceros del Cesar y La Guajira. Es uno de los reconocidos arroceros de la región del norte del Cesar, de Vadillo y de toda esta zona. Aquí lo tenemos para hablar un poco sobre lo que dijo el ministro y el revuelo que causó las palabras del ministro, donde dijo que lo habían malentendido y que él lo único que dijo fue que en La Guajira, en Fonseca y en Distracción ya no se podía seguir sembrando arroz, y habló de que había que incentivar el cultivo del Marañón. Fernando está en línea. Ferna, buenas tardes.
5: Buenas tardes. Un saludo muy especial a los oyentes de esta gran emisora y a su programa.
0: Ferna, usted...
5: Y a su programa, que es muy escuchado por toda la región. Primera Plana.
0: Ferna, nosotros desde hace 3 días estábamos inquietos por conocer la opinión suya. Como quiera, que era el anterior presidente del Comité de Arroceros del Cesar y La Guajira, y que tiene años de estar en este tema del arroz, que ha tenido la época buena, que está en estos momentos de crisis. ¿Cuál es su concepto de lo que está proponiendo y lo que está diciendo el ministro Indalecio Dangón?
5: Bueno, mire, primero que todo, la familia Sierra ha sido pionera del

0: Lo que está acabando prácticamente es el precio del arroz, porque es que está entrando mucho arroz de contrabando del Ecuador y mucho contrabando técnico. El narcotráfico también nos está acabando por allá por los llanos orientales, por el interior. Realmente nosotros somos pequeñitos aquí en la costa, nosotros sembramos un 5% de lo que se siembra a nivel nacional el arroz. En cuanto a que recomienda, él recomienda que siembre marañón. Yo lo entendí y yo creo que esta es mi posición muy personal. Yo lo entendí de que lo puso a manera de ejemplo, porque en estos momentos hay que buscar alternativas de cultivo, porque el cultivo del arroz está por debajo del equilibrio, del punto de equilibrio.
1: Me decían, Ferna, que en Vadillo se llegó a sembrar hasta 15.000 hectáreas de arroz y que en estos momentos, en esta zona, yo creo que no hay ni 150 hectáreas de arroz sembrado.
0: Yo creo que menos. Primero que todo, el río tiene 5 años de no crecer, el río Vadillo. Siempre pega un poquito de creciente, creciente de esa de bajería que le dice. Y segundo, este fenómeno del Niño está acabando con todo porque no hay agua y el arroz requiere de agua. Ese es el cultivo que más necesita el agua. Y hay una tercera parte que es el precio. El precio del arroz está por el suelo y eso influye mucho el dólar.
1: Además,
0: el precio del dólar, mire, es que lo que pasa es que para la importación, cuando el dólar está alto, los industriales no es atractivo importar arroz porque no le favorece. Y ahora en estos momentos que el dólar está bajito, importan todo el arroz que sea necesario. Aquí tenemos unos acuerdos y unos tratados que realmente el gobierno tiene que respetar. Por ejemplo, el TLC, hay un cupo que hay que cubrirlo todos los años, pero realmente si el industrial no quiere importar o no le interesa, no importa, pero en estos momentos sí, porque el dólar está bajito, importa bastante arroz.
1: El tema de los insumos, Ferna, también es otro de los problemas que afronta usted el gremio de arroceros.
0: Claro, porque es que los costos de producción están en 8, de 8 a 9 millones de pesos. Y usted para sacar, saque cuenta usted para sacar 7 mil kilos a 1.300 pesos sería 9 millones 100 mil pesos. Y aquí la producción no está por encima de los 5 mil kilos. Entonces está perdiendo dinero. No vale la pena realmente sembrar arroz en estos momentos.
1: Pero no es, así como dijo el ministro, de sembrar marañón y este tema de marañón
0: es como una burlita. No. Él se equivocó al expresarse así. Yo lo entendí que era como una alternativa, poniendo un ejemplo. Hombre, pueden sembrar marañón, pueden sembrar esto, lo otro. Usted siembra en estos momentos maíz, arroz.
1: Yuca.
0: La yuca en estos momentos está a buen precio, pero en época de cosecha se baja a 2.000 pesos el kilo. La soya, la cebolla, todos esos cultivos están por el suelo. Realmente no vale la pena sembrarlo.
1: ¿Qué otra alternativa entonces que ustedes como comité, porque usted pertenece al comité de arroceros, qué piensan ustedes plantearle al ministro? Porque el gobierno pudiera también subsidiar al gremio, ¿no? Con un incentivo o algún subsidio.
0: Es que eso fue lo que pasó, amigo Hamilton. Había un incentivo de almacenamiento donde el gobierno le daba a los industriales o a cualquier agricultor le daba 28 mil pesos por tonelada. ¿Qué significa ese incentivo de almacenamiento? ¿Cuál era las condiciones que le ponía el gobierno? Le decía, bueno, nosotros le damos 28 mil pesos a usted por tonelada para que usted seque el arroz, lo guarde, pero fijamos un precio piso y precio
1: comercial.
0: Le exigió al gobierno.

0: gobierno con el fin de que tuviéramos un precio fijo, mejor dicho, para que el agricultor, el productor no perdiera plata. El gobierno pasado lo quitó totalmente. Usted sabe que el gobierno no se puede meter en este negocio, no puede influenciar en nada porque esto es un negocio de oferta y demanda. No puede, el gobierno no puede controlar los precios del arroz. En esa forma sí, con un incentivo. Es una como una contraprestación, una condición que le pone.
1: Ferna, por las redes sociales se ha hecho viral unos videos y unas imágenes donde aparece el presidente de los Estados Unidos y aparece Abelardo y aparece el tema donde supuestamente dentro de esos convenios bilaterales Colombia va a comprar todo el arroz que se necesite aquí desde los Estados Unidos dentro de las retribuciones que debe hacer Colombia con lo que está dando Estados Unidos. ¿Eso será falso o es montaje o es verdad?
0: No, si es que aquí lo que hay es arroz aquí en Colombia. ¿Ah? Aquí lo que hay es arroz y desde Ecuador entra el arroz que usted quiera. Hay un contrabando técnico. Imagínense que por Ecuador hay más o menos 135 vías, hay como 135 vías clandestinas donde meten el contrabando. Y el que entra legal, por ejemplo, le voy a poner un ejemplo, legalizan un camión, una mula, y con esa legalización meten 6 mulas más. Eso es el contrabando técnico.
1: Dice el ministro que en el Tolima también los arroceros están quebrados, o sea que es en todo el país.
0: Eso es en todo el país, hay mucho lavado de dinero, hay mucho dinero en este país. Los verdaderos agricultores, los que realmente, yo tengo por ejemplo 26 años de estar sembrando arroz, 26 años, por primera vez no tengo una hectárea de arroz sembrada en este momento. Yo tengo mis combinadas, tractores, todos los implementos para manejar el Antec, tengo el Amplay, tengo Taipa, todos esos equipos los tengo yo y no quiero sembrar, no voy a sembrar para perder.
1: En Vadillo
0: es un ejemplo palpable, ¿no?
1: Le informo que a San Juan están trayendo yuca desde Vadillo por bastante sacos y bultos de yuca, de una yuca de una excelente calidad. Podía voltearse la torta y sembrar yuca, sembrar maíz y todos estos productos si no se puede sembrar arroz, ¿no?
0: La mejor yuca que se siembra por toda esta región se siembra en Vadillo, pero porque hay riego. Ahí no le falta nada a la yuca. En este momento está saliendo una excelente yuca, pero porque por eso precisamente... Y usted siembra 10 hectáreas o 20 hectáreas de yuca. En este momento, cuando la vaya a vender, ya le vale a 2.000 pesos como estaba antes. Ahora, ahorita está a 3.500 pesos.
1: En San Juan está
0: a 3.500 pesos, lo vende el productor.
1: Ah, sí, porque en San Juan están vendiendo el kilo a 4.000 y dicen de Vadillo, y es verdad que es una yuca gomosa, excelente.
0: Excelente.
1: Ferna, cambiando de tema, hace una semana estuvo por gestión suya en la Junta la directora de Fontur. Yo le di trascendencia a la noticia porque Rosalvira me había invitado y ese día se me cruzó con un duelo a la visita de la directora de Fontur y me dijo, esta fue una gestión de Fernando Sierra, donde hay una propuesta del gobierno nacional de intervenir a la Junta, intervenir para bien, no como intervienen las EPS y eso, intervenir a la Junta para traer obras, para traer turismo y declarar a la Junta el primer pueblo milagro de la costa y el quinto en todo el país. ¿Usted habló con ella y ella se comprometió con este tema? ¿Es una realidad?
0: Sí, yo realmente hablé con ella contándole la situación de la Junta, que era un pueblo muy estaba olvidado por la alcaldía y la gobernación. Hay que decirlo así públicamente, porque la Junta en estos momentos es el corregimiento, considero yo, más visitado a nivel nacional. Corregimiento. Y realmente un turista va a la Junta y no encuentra nada. Y la idea es incluir a la Junta en como un pueblo milagro. Pueblo milagro es donde se va a concentrar este Fontur. Le va a facilitar a la gente de la Junta capacitación, realmente ayudar a la gente emprendedora, los que tengan restaurantes, la Ventana Marroncita, Carrizal.
1: La Galería de Rosalvira.
0: Eso. ¿Cómo dice?
1: La Galería de Rosalvira también, que es una...
0: La de Rosalvira. Puede llegar recursos para embellecer el pueblo, para hacerlo pintoresco. Y lo importante en estos momentos es que la Junta la incluya como en ese grupo de pueblos a nivel nacional. Cuatro van para la zona esa del desastre, del terremoto, y la Junta, que esa gestión sí realmente la está haciendo ella, porque ella es nieta de un juntero. Y realmente nosotros tenemos, hace mucho tiempo, está solicitando que nos ayuden a la Junta a fomentar el turismo, a preparar a la gente, a capacitarlos, a los guías, para que fluya, para que vaya mucha gente al pueblo. Y se nos presentó esta gran oportunidad de la doctora María Isabel Campo Cuello, que es la gerente, la del turismo.
1: La directora.
0: El fondo, la gerente general del Fondo Nacional de Turismo.
1: Sí. No, pero estamos, hay que aprovechar que en estos momentos también el gobierno departamental y municipal están haciendo dos macroobras en la Junta. El acueducto, que ya se acabará esa pena en la Junta, y el alcantarillado para Curazao y la Junta. Y delante de mí, cuando socializaron la obra del acueducto en la Plaza de la Junta, el gobernador se comprometió en que iba a construir la avenida y el parque lineal de la Junta. Entonces, como a nosotros los guajiros todo nos llega tarde, creemos que a la Junta le va a llegar tarde las cosas, pero van a llegar juntas todas, Ferna.
0: Sí, mire, por ejemplo, la Junta, bueno, Diomedes murió en 2013 y a la Junta no le han hecho nada. Yo me acuerdo que yo hablé con el gobernador Ballesteros y yo le dije, hombre, yo le pongo el bulldozer, ustedes me dan el combustible, me ayudan, cuentan con mi bulldozer. Después que murió Diomedes Díaz, esa vez se arregló la vía y más nunca le han metido un peso. Esa es una vía importantísima. ¿Por qué? Porque el Patillar nació el compositor más grande de la música vallenata, que es Escalona, y en la Junta el hombre más importante de la música vallenata se llama Diomedes Díaz. ¿Cómo van a abandonar usted el municipio de San Juan si eso no vale nada? O una sola, esa vía de 8,5 kilómetros, cualquier dueño de finca la hace internamente en su finca. Y aquí no ha dado para eso. Esa es la crítica que yo siempre hago.
1: Perfecto.
0: Por eso nosotros nos toca buscar la forma de que a la Junta le hagan algo de cualquier parte. Afortunadamente, este alcalde yo veo que le está haciendo, no sé por dónde vendrán los recursos, porque yo realmente casi que no me he empapado bien de...
1: Con el gobernador, hay una alianza con el gobernador.
0: Ya dije que está haciendo el acueducto, el alcantarillado, la estación de policía y todas esas cosas. Hombre, si esto no, yo creo que el municipio de San Juan no tiene por qué tener tanto egoísmo con la Junta. Yo hace unos 4 o 5 meses yo decía, la Junta, lo peor que le ha pasado a la Junta es pertenecer al municipio de San Juan. La Junta hubiera pertenecido a un municipio, a cualquiera aquí en Colombia, con ese flujo de visitantes, de turistas que tienen, la Junta sería un paraíso, para que lo sepa. Yo no sé qué es lo que está pasando.
1: Así es. Ferna, me complace escucharlo y volvemos a hablar nuevamente.
0: Con mucho gusto y un saludo muy especial a todos los oyentes de esta gran emisora y a mi pueblo, la Junta.
1: A usted muchas gracias por la atención. Fernando Sierra Gutiérrez, hermano del médico, Sierra, hijo de ese hombre grande que tuvo la Junta también, Leandrito, el médico del pueblo. De la Junta. 2:55. Continuamos en primera plana. Aquí tengo un listado de medicamentos. Yo vuelvo y le digo a la gente No me quiero poner cansón, ni fastidioso, ni odioso. Que cuando necesiten medicamentos vayan a mi casa, no me escriban. No me pidan medicamentos por WhatsApp, ni me pregunten si hay medicamentos. Échense el viajecito y van, y si lo encuentran, de una vez se lleva su medicamento. Oye, aquí tengo este listado que lo cogí corriendo de los tantos que hay para que. Esta tarde, después de las 5:30, mañana todo el día, el domingo. Eso sí, que si usted necesita un medicamento y si no llega a tiempo, seguramente que se lo van a llevar otros. 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

0: 2:59. La familia Brito Bracho está invitando a la misa del primer aniversario de su querido padre, Jacinto Brito. La misa es mañana sábado 10 de octubre a las 10 de la mañana en la capilla la Medalla Milagrosa de los Aticos. Por la asistencia quedaremos eternamente agradecidos. Repetimos, la familia Brito Bracho está invitando a la misa de aniversario de Jacinto Brito mañana sábado 10 de octubre, 10 de la mañana, capilla Medalla Milagrosa, corregimiento de los Aticos. Por la asistencia quedaremos eternamente agradecidos. Y mañana sábado estará de cumpleaños Luis Mario González Mendoza, nieto de doña Aura Sedán de Los Pondores. Ella lo felicita a su nieto de manera anticipada, Luis Mario González Mendoza. Mañana estará de cumpleaños, se sigue felicitaciones de sus padres, de sus hermanitos, de sus sobrinos, de sus primos y especialmente de su abuela en Los Pondores, doña Aura Sedán. 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Son las 3:02. Una pausa. Regresamos porque ya está aquí Ana Margarita Oñate.
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6: Son las 3 de la tarde, 7 minutos, 3 y 7 minutos. Continuamos en Primera Plana. 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Allí está el gran Rafa Osorio. Y aquí hay una buena noticia. Me acaba de llegar un cargamento de medicamentos de los que la gente llora todos los días. Me acaban de traer, pero vayan a la casa, a mi casa. Anlodipino de 5 miligramos, Ferrimec, Losartán, Quetiapina de 25 y hidroclorotiazida. Ahí ASA, hay un poco de medicamentos que la gente los necesita y que los pide a diario. Aquí me trajeron un paquete de buenos medicamentos. Y estoy esperando también, porque hay una persona que me dijo que se iba a vincular a esta campaña. Es un hombre altruista, un empresario, un joven inquieto, un compositor, un profesional a toda prueba. Pedro Nicanor Torres se va a vincular semanalmente con Primera Plana y durante todo el mes de octubre para estar a tono con la gente y a servirle a la gente. Pedro Nicanor dice, yo nací para servirle a la gente y qué más que servirle a mi pueblo San Juan de Cesar, que me lo ha dado todo. Pedro Nicanor Torres, gracias a él vamos a hacer esta campaña durante todo el mes de octubre y todo lo que resta de final de año. Lo vamos a tener aquí con nosotros semanalmente, por lo menos una vez, a Pedro Nicanor para vincularlo con esta noble campaña de los medicamentos y otras ayudas que necesite la comunidad de San Juan y de todo el sur de La Guajira, porque es que ahora tenemos una sintonía terrible en El Molino, en Villanueva, Urumita, Las Aguas, todos estos pueblos ahora de 2 a 3 de la tarde es un solo radio, Primera Plana por la 97.2. Y ya está Ana Margarita aquí con nosotros. Y también tenemos el padre Ciro aquí para hablar de la hermosa capilla, la del Divino Niño, que está impresionante, hermosa. De esto va a traer turismo también, no solo fervor religioso, va a traer turismo a San Juan de Cesar, porque van a venir a conocer esta hermosa capilla que será consagrada en el mes de diciembre. Ana Margarita, tu reflexión, y nos deja espacio para el padre también más adelante. Ana, buenas tardes.
7: Claro que sí, Hamilton, buenas tardes a todos ustedes. A mí me complace que el padre Ciro se encuentre aquí porque va a haber una cobertura espiritual y porque el tema que les traigo es muy hermoso. Antes quiero darle un saludo muy especial a mi apreciada Nerina Mendoza y a mi bella Luzmila Pinto, quien honrosamente el día de hoy me encontró en mi lugar de trabajo y me invitó a Cañaverales para llevar una palabra de vida, y en el nombre poderoso de Jesús estaremos allá en el mes de noviembre. Ahora bien, quiero decirles a todas las mujeres que me escuchan que tenemos hoy un evento hermoso y maravilloso. Pipe, ¿tienes ahí? Para que lo puedan escuchar.
8: Hola, Dios te bendiga. Te saluda tu amiga y hermana en Cristo, Paola Márquez. Y para mí es una honra poder avisarle a todo el pueblo de San Juan Cesar que estaremos con ustedes hoy a partir de las 6:30 en el auditorio de la Catedral del Reino, bajo una poderosa conferencia titulada Mujeres Perfumadas con Aroma Cielo. Creemos que Dios va a hacer algo sobrenatural. No te pierdas esta respuesta de Dios para tu vida, porque creemos que vendrá restauración, sanidad y que el reino de Cristo será establecido en nuestros corazones. Dios te bendiga.
7: Amén. Escuchando esta maravillosa noticia para todas las mujeres, están cordialmente invitadas. Lo único que tienes que portar como traje de gala es tu corazón dispuesto y la entrada es completamente gratuita. Ahora sí, nos vamos a disponer en el nombre del Padre que nos da la vida, en el nombre del Hijo que la recibe y en el nombre del Espíritu Santo que la transforma. Amén. Hoy quiero llevarlos a una palabra muy especial, a aquello que a veces nos hace colocar en enemistad con el mundo. Cuando tú tienes cercanía con Dios, sabes que a Dios le va a agradar lo bueno, lo agradable y lo perfecto, porque es su voluntad. Pero esta voluntad viene acompañada de sacrificio. Pero en medio del sacrificio, el Señor te da identidad y te da todo el talante para que tú puedas encontrar el propósito. Debes entender que lo que es de amistad o de agrado para el mundo es de enemistad para Dios. ¿Por qué? Porque Dios no viene con prótesis, Dios no viene con muletillas. El Señor viene con una palabra que trae vida, que transforma, que es eficaz, que penetra los tuétanos, las articulaciones y llega a lo más recóndito del alma. Hoy yo le quiero hablar a cada hombre y a cada mujer que me escucha. Hoy quiero decirles que a veces el precio por caminar en Cristo es dejar de encajar donde antes encontrabas como conformismo o confort. Pero nunca será una pérdida abandonar aquello que te aleja de quien Dios te ha llamado a ser. Hoy el Señor nos llama a ser nuevas criaturas. Hoy el Señor nos llama a que nos reconciliemos a través del amor. Hoy el Señor nos llama a ensanchar esa fe y esa esperanza. Hoy le hablo a cada mujer que está dolida, que está cautiva en ese dolor. Hoy le hablo a todas las mujeres que han sentido que están allí sumidas y presas en situaciones adversas. Cuando tú abres tu boca, cuando tú elevas tu mirada al cielo y te enfocas en lo alto, vas a entender que todo lo que está pasando en el mundo es momentáneo, que el Señor, tu Dios, el artífice de todo lo creado, te puede dar la fuerza para ir de gloria en gloria y de victoria en victoria. Cada lágrima derramada tiene que ser la primicia de una cosecha que el Señor va a reverdecer y te va a entregar esos frutos. No veas las causas perdidas. Hoy quiero decirte que cuando Cristo habita verdaderamente en tu corazón, te conviertes en alguien que no necesita anunciar que ha cambiado, porque tu sola forma de vida hablará por ti. Hay gente que no va a leer Biblias, pero va a leer el testimonio a través de tu vida, a través de tu ejemplo. Somos personas con distintos sueños, con distintas realidades, con fortalezas, con quebrantos, con intentos fallidos y con equívocos. Pero cuando tú llegas delante del Señor y le pides que sea Él quien haga de ti la persona que Él quiere que sea, vas a entender que ya no vives tú, sino que Cristo vive en ti. Y quiero decirte algo más para finalizar. A pesar de que muchos se marchen de tu vida por el nuevo cambio, por la nueva transformación que tú tienes, créeme contundentemente cuando te diga que todo lo que tú has conseguido en Cristo no es nada comparado con lo que pudiste dejar del mundo. Hoy el Señor quiere que partes todos tus negocios, tus convicciones, para conservar de pronto compañías que simplemente llegan cuando se interesan de ti y no por ti. Hoy el enemigo quiere que tú apagues la luz que Cristo ha querido encender en ti. Pero hoy el Señor está encendiendo una luz para que tú sigas aceptando quién eres, por lo que eres y por el propósito que el Señor te asignó. Declaro un excelente fin de semana. Declaro que octubre sigue siendo el mes de la resiliencia. Declaro que estamos en un tiempo de renacer, porque aquel que ha nacido en Cristo, nueva criatura es. Bendiciones y que pasen de verdad un tiempo en la presencia del Señor. Hoy pregúntale a Dios antes de dormir, ¿cuál es tu propósito y qué necesitas para lograrlo? Amén y amén.
6: 3:16, amén, para Ana Margarita. Mi estimado Padre Ciro, buenas tardes.
9: Bueno, buenas tardes a cada uno de ustedes. Buenas tardes, Hamilton, Ana, a todos, Andrés, que está aquí en esta mesa de trabajo.
6: ¿Cuántos kilos ha bajado usted desde que comenzó esta tarea?
9: Oiga, la mucho, verdad.
6: ¿No? Mucho. Cuando el padre llegó aquí, estaba más gordo que Pipe, ¿cierto? Y ahora, padre,
9: oye, estamos haciendo un poco
6: más de 20 kilos
9: a la salud, un poco al ejercicio, a la, bueno, a
6: una... No, y esto implica compromiso, sí, sacrificio.
9: Claro, claro que sí.
6: Ya no se come a la misma hora. No hay peor enemigo del cuerpo humano que la mente, ¿no? Usted sabe que es así.
9: Así es, Hamilton. Bueno, entregando la vida, dando la vida también por.
6: Así es.
9: Muriendo un poquito para sí. Que los demás tengan la vida.
6: Padre, los felicito porque definitivamente San Juan va a tener no solamente ese acercamiento que necesita el hombre en estos momentos de convulsión, de tanto enfrentamiento, de tanta guerra, hasta la misma tierra está resentida del ser humano.
9: Claro.
6: Y tener un templo tan hermoso como este que usted va a entregar el mes de diciembre, los felicito y los sanjuaneros nos vamos a sentir orgullosos de usted. La próxima imagen que vamos a dejar ahí en el templo es la de usted o yo. Felicitaciones. Oye, hablemos ya de lo material del sí. Propio templo entonces.
9: Bueno, la gloria para Cristo y también es una obra que hemos hecho entre todos, ¿no? Todo el pueblo sanjuanero hemos entregado lo mejor para que esto
6: todos los realidad. Llamados de usted han sido exitosos.
9: Sí, sí, gracias a Dios.
6: ¿Qué falta para terminar el templo?
9: Lo del templo, estamos haciendo la parte de blanqueamiento, una vez pintura, ya tenemos terminada una torre, hoy comenzamos la segunda. La capilla antigua del Santísimo ya se le hizo toda una renovación, falta esos acabados exteriores. Internamente estamos dándole acabados, digamos, estructurales al altar, ambón, sede, presbiterio, ábside, y también la capilla del Santísimo, la sacristía y la capilla del Santísimo. También hoy se le quitó el piso viejo, se va a echar sobre plantilla, piso nuevo. Bueno, vamos a hacer las conexiones también de agua, de alcantarillado, o sea, todo un trabajo.
6: Aquí completo. Tengo que usted me envió cuando estaba en la campaña ProBancas.
9: Sí, claro.
6: Hermosa las bancas, en pura madera.
9: Sabe que sí, ya tenemos 7 bancas. El miércoles estuve supervisando, mandamos a hacer 10 bancas. Las mandé a hacer, pero falta ahora. Di un inicio. Pero yo sé que hay personas que se han comprometido por darnos una banca.
6: ¿Cuántas van a tener entonces?
9: Mira, con estas 10 serían 17 bancas 17. Nuevas. Pero la meta son alrededor de 60 o 65.
6: Además de la campaña de las sillas.
9: Obviamente.
6: Plásticas que ya tienen una cantidad inmensa.
9: Sí, sí, claro. Y ahorita pues ya a futuro, cuando el templo esté completamente en banca, pues esas sillas serán las de los salones parroquiales, porque el próximo año, Hamilton, el proyecto es salones parroquiales y la casa cural.
6: Queda algo que hubiese sido excelente que el alcalde paralelamente lo hubiese cumplido, la pavimentación, bueno, para el día de la consagración.
9: Bueno, ya para ese día ese día no se va a hacer por cuestiones de trámites y demás, pero la promesa está en pie, ¿vio?
6: Ya este año no es.
9: No, este año no es, obviamente, no, porque tenés de trámite. Es más, si se empezaran a hacer hoy, esta semana, no se alcanzaría.
6: No alcanza, porque una licitación mínimo son 3 meses.
9: Ok, sí.
6: Bueno, la consagración es el 14.
9: 24 de diciembre.
6: Ah, va a coincidir con el...
9: Ese es el aguinaldo.
6: Ese es el
9: mejor aguinaldo que nos va a poner el Señor a los sanjuaneros, precisamente, esa hermosa obra, ese hermoso templo. 9 de la mañana... Es lo que se está planeado.
6: Viene, por supuesto, el obispo, claro, va a todos claro los curas sí, que pertenecen a la parroquia de Valledupar.
9: Ok, a la diócesis.
6: Y va a ser un evento muy hermoso.
9: ¿No? Precioso, claro que sí, muy, muy lindo. Además, es una ceremonia muy significativa, con muchos signos, con muchas...
6: espiritualidad,
9: momentos,
6: todo.
9: Muchos momentos hermosos, sí, claro. Una gracia de Dios.
6: Bueno, invitemos a la gente que colabore, bueno, que es lo que
9: ya
6: falta.
9: Ya saben que mañana tenemos la gran consagratón. Mañana, así, hemos hecho 2 templotones, uh-huh. Hemos hecho un pisotón que fue el 2 de mayo de este año. Y tenemos pues ahora programado para mañana la consagratón. Es la misma dinámica, ¿no? Hemos ido a las entidades públicas, privadas, familias, hogares, eucaristías, hemos entregado un sobre. La gente, estaremos aquí
10: vamos
9: cerca.
10: Donde Richard,
9: donde Richard, donde siempre, exactamente.
10: Cabe resaltar a toda la comunidad porque
6: bueno, ¿a qué hora arranca la
9: 8 de la mañana.
6: 8 de la mañana.
9: 8 de la mañana.
6: Hasta donde
9: cinco,
6: sea.
9: 5 y media de la tarde. Cuando baje el sol un poco. Ahí nos hacemos. Son 3 carpas, sonido, va a haber un punto frío, en fin.
6: Eso, y pero, todo el que pase puede hacer
9: exactamente
6: su aporte.
9: Exactamente. Y la idea es que la gente llega con su sobre. La gente llega con su sobre.
10: Padre, usted me respalda como ministro
9: sí,
10: de
9: claro.
10: la tierra. Dios bendice al dador alegre.
9: Ah, eso sí es verdad.
10: Si le damos a Dios, sí. Él se encarga de abrir las puertas de los cielos y derrama sobre nosotros abundancia.
9: Así es.
10: En gran mosto.
9: Así es, eso sí es bíblico y Dios, Cristo ha prometido el 100 por 1, ¿no? El 100 por 1, la bendición de Dios.
6: Éxito, Padre.
9: Gracias, Hamilton. Los esperamos mañana, todo el pueblo sanjuanero con su aporte, su sobre, en la gran consagratón.
6: Excelente. 2:22, continuamos en primera plana, invitándolos a la Boca del Monte mañana. Mañana en la Boca del Monte es la misa y la celebración de Santa Eduvige. Allá te esperamos, donde hay eventos deportivos, eventos culturales. Ya les doy el dato aquí para que usted vaya orientado ya con la misa de Santa Eduvige mañana en la Boca del Monte. La gerente del cementerio de San Juan de César, doña María Virginia Cugia de Oñate. Mari, buenas tardes.
11: Buenas tardes, Hamilton. ¿Cómo? Buenas tardes a la comunidad sanjuanera. Hamilton, tengo una preocupación, ya que soy la gerente del cementerio. Me preocupa que ahorita con este invierno, muchas bóvedas del cementerio, bóvedas particulares, que tienen sus propietarios, están muy deterioradas, principalmente la placa de arriba de la bóveda. Hay bóvedas que se filtran. En un dado de un aguacero, de esos que se saben que tuvimos la semana pasada, se pueden venir muchas bóvedas, se pueden desplomar porque están bastante, bastante descuidadas. Que se preparen los propietarios a mandar a arreglar las placas. Se van a deteriorar, se han deteriorado esas bóvedas y se pueden desplomar por este invierno.
6: Yo veía unas fotos, Mari, y yo pensaba que era que se estaba llenando el, que no había desagüe en el interior del, del cementerio, y no es así, ¿o es así?
11: Hay un pequeño problemita que se quedó con el arreglo del cementerio, que no le hicieron desagüe al cementerio. No, entonces, cuando llueve, el agua se estanca y usted sabe que el agua busca por dónde salir.
6: Claro.
11: Entonces,
6: claro,
11: tenemos este pequeño impasse de planeación. Conoce el tema. Vamos a ver qué solución nos da el doctor Rafael Humberto Frías.
6: Y aquí está Pipe, que es el gerente, ¿no? En estos momentos. ¿Ah?
11: Presidente.
6: Presidente. Bueno, Pipe, ahí le toca ese trabajo para el desagüe, ¿oyó? Hable, sí, con planeación.
11: Y llamando a la comunidad que vayan a darse cuenta de su bóveda. Hay bastante bóveda dañada. Bastante.
6: Bueno.
11: Se filtra.
6: Bueno, sí, y eso trae contaminación, ¿oyó? Peligroso.
11: Deben de arreglar sus bóvedas porque pues el día que se desplome se salen los cadáveres. ¿Quién va a recolectar tanta pérdida de ósea?
6: Claro.
11: No se puede.
6: Listo, Mari. Muchas gracias.
11: Bueno, Jami.
6: Que esté bien. Ahí está María Virginia, nuestra querida María Virginia Cugia. La perdimos, ¿no? ¿Cierto? Se la llevaron para fuera de San Juan. La Junta de Acción Comunal y el Comité de Cultura, Religión de la Comunidad de la Boca del Monte está invitando a la celebración de las fiestas patronales en honor a Santa Eduviges este sábado 10 de octubre, mañana, a las 10:30, la Eucaristía, luego encuentros deportivos masculinos y femeninos, concursos, fuegos pirotécnicos y por la noche baile popular. La Junta de Acción Comunal los invita, los espera y toda la comunidad de la Boca del Monte. Joaquín Armando Granadillo es el presidente. Bueno, y el terremoto que hoy afecta a nuestra, una nación pequeña pero próspera como Panamá, de 8.4 es, ¿no? 8.4 en la escala de Richter, y ahí todavía no he visto cuántos muertos dice ahí en las redes, ¿no? Habla de del número de muertos, ¿no? ¿Todavía?
12: No, pero se dijo Hamilton que
6: podía, sí, hay los países de Centroamérica que están vecinos, Costa Rica, República Dominicana, El Salvador, todos estos países podían resultar afectados. Y a propósito de huracanes, Max Enríquez dio un fuerte pronóstico para Colombia. Dice que el centro de huracanes o huracanes de Miami no se ha pronunciado. Las autoridades meteorológicas del país mantienen un monitoreo constante sobre la cuenca del Mar Caribe ante la llegada de la onda tropical número 55. Ahorita acaba de llover sin haber tiempo, sin haber nada, y en San Juan ya llovió, ¿no? Todavía está goteando porque aquí acabo de ver la casa en las imágenes de allá y está lloviendo por la casa, por el 20. Esta condición alterará significativamente el régimen de lluvias, desencadenando precipitaciones de variada intensidad sobre vastas áreas del norte, centro y oriente del territorio nacional, por lo que los organismos de socorro de varios departamentos ya iniciaron esquemas de prevención. Por su parte, Max Enríquez lanzó una clara advertencia a través de su canal informativo, señalando que esta onda es la más fuerte observada durante la presente temporada. Dice, según su análisis, el sistema muestra una tendencia a cerrarse en una baja presión entre la Guajira colombiana y Venezuela, configurando un escenario propicio para lluvias de carácter torrencial, aunque el centro de huracanes de Miami no dice nada aún, podría ser un nuevo sistema ciclónico, predijo Max Enríquez. Y la familia Brito Bracho está invitando a la misa de aniversario del señor Jacinto Brito, mañana sábado 10 de octubre, 10 de la mañana, en la capilla de la Medalla Milagrosa del Corregimiento de Los Aticos. 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Se acabó el tiempo, Pipe. Ahí está Billy listo para cantar. Aquí está una de las canciones más hermosas de nuestro querido y desaparecido Luis Eurrola. Que me perdone el amor. Feliz fin de semana y puente festivo para todos, porque el lunes es puente festivo, 12 de octubre.
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0: Son las 3 con 34 minutos. 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

0: Oscar Gavarra con Goyo Guido. Aquí está el cayuflo. Nuestra canción recomendada en este viernes. Por la 97.2. Así que iniciamos con nuestra recomendada en este viernes. Oscar Gavarra y Goyo Oviedo, el cachuflo. Pase parte del gamarrazo. Oye, lo de colores. Para que te disfrutes el puente, ¿eh? Ajá. 3:42 minutos a nuestros oyentes en el sur de la Guajira y norte del Cesar. Conectados en nuestra señal en los 97.2 FM. Y a todos esos oyentes que se conectan también a través de nuestras plataformas. TuneIn Radio, Online Radio Box, Radio Garden, nuestra app para dispositivos Android. Ahí estamos, para que se conecten de una con nosotros en la AAA 97.2.
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0: 97.2 y la AAA Radio.com. Soy Andrés Felipe Pedaza y hasta las 5 de la tarde te voy a estar acompañando para llevarte los 11 vallenatos, las 11 canciones más escuchadas, más programadas por nuestros oyentes a través del 301-1029-487. Las que tú pediste, las que tú programaste, las que tú escuchaste, están aquí, en las 11 de la AAA, de la 11 a la 1, te las voy a presentar. Y nuestro WhatsApp ya está habilitado para que reportes tu sintonía, 301-1029-487. Felicites en cumpleaños, envíes tus saludos, os cuentes también tu plan para este fin de semana. Y ahí pasa el fin de semana. Así que hay de una. 301-1029. 487. Este fin de semana está bastante movido, ¿no? Iniciando con que hoy, viernes, es la Higirios Black Party, que es con Sol Auda de Más, presentando a Edgar y Goyo. El fuego con el pase de MoMA. Ahí estará JJ Calderón y Héctor Mendoza. DJ David. Y muchas sorpresas en esta Higirios Black Party. El día de hoy, ¿no? Con Soul Out. ¡A con todo, Juan Quijirio! Pero, además, para el día domingo, es la noche vallenata. En Euforia. Ahí estará, por supuesto, música en vivo con Brian García y Miguel Díaz. Oh, noche vallenata ese domingo en Euforia. Oh, va a estar bastante movido este fin de semana con Puente Festivo. ¿Qué planes van a hacer para pasarlo bacano y para estar ahí en la conexión de la AAA 97.2? 3 de la tarde con 45 minutos. 301-1029-487. El WhatsApp de la AAA está habilitado para ti. Bienvenidos. Soy Andrés Felipe Daza en la AAA 97.2 desde el corazón de la Guajira.
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2: Y la casilla número 11 en las 11 de la triple A es para Adrián David. La solterita 3000.
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2: Y ahí pegando donde escuchamos en la casilla número 10 a Chiro Díaz y Elías Mendoza con Calencho. Desde el corazón de La Guajira es la triple A 97.2. Firme y pa'lante. Todos eventos. Influido eléctrico, ¿no? Por aquí, céntrica de San Juan.
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2: Y bueno, llueve. 3:55 minutos. Más casillas en las 11 de la triple A. El conteo de las 11 canciones más importantes en la 97.2. Desde el corazón de La Guajira llega la casilla número 9. La banda del 5 hace la ruleta. La triple A. Desde el corazón de La Guajira.
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0: Son las 3 y 59 minutos.
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9: La Comisión Interamericana de Derechos Humanos otorgó medidas cautelares a un exintegrante del Ejército Nacional de Colombia, identificado con las iniciales PJTM, que reconoció su responsabilidad por 37 homicidios ante la Jurisdicción Especial para la Paz, al considerar que su vida e integridad personal enfrentan un riesgo grave y urgente por las amenazas recibidas desde que comenzó a aportar información sobre ejecuciones extrajudiciales. La resolución del organismo internacional fue adoptada el 30 de septiembre del 2026 y ordena al Estado colombiano proteger al militar retirado para que pueda seguir compareciendo ante la JEP en condiciones de seguridad. La comisión concluyó que existe la posibilidad de un daño irreparable, pese a las medidas que distintas entidades estatales ya habían desplegado. El compareciente participa en el macrocaso 03, subcaso Costa Caribe, relacionado con los llamados falsos positivos. Sus aportes de verdad habrían involucrado a 3 generales, 5 coroneles y otros oficiales y suboficiales de la institución militar. El Estado dispone de 15 días desde la notificación de la resolución para informar las medidas adoptadas. La comisión precisó que el otorgamiento de la protección no anticipa una decisión sobre una eventual violación de derechos ante el sistema interamericano.
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2: En la casilla número 8 de las 11 de la triple A está Luis Alfonso junto a Silvestre Dangón y Javi. Sabor a tequila. Sonan de la triple A 97.2.
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2: En las 7 de las 11 de la triple A está Iván Ballesteros con Ceniza Fría. Iván Ballesteros, artista que está además de cumpleaños en el día de hoy. Aprovechamos, ¿no?, para enviar nuestras felicitaciones a Iván Ballesteros, artista que está pegado, que está de moda en redes, plataformas, y está de moda también en la triple A. Y llega ya la casilla número 7 de las 11 de la triple A. Para todos los seguidores, el gran Iván Ballesteros, nuestro saludo especial. A esta hora y el gran Jaime Amaya. Esa celebración hoy de Iván Ballesteros por lo alto, ¿eh? 4:30 minutos antes de la pausa les voy a presentar la casilla número 6 de la semana. Hace Rafa Pérez con JK, Maldito Tiempo, canción de Fabián Corrales.
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0: Son las 4 y 35 minutos. 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
2: La número 5 es para Jorge Iván El Chino Díaz. Con el Freddy de esta canción de Tavo Somoza. Chino Díaz que está con dos canciones en las 11 de la triple A. Está con Calencho y el Frenito. Y bueno, Chino Díaz que retoma su gira de presentaciones mañana sábado. Ya con tremenda agenda el regreso a los escenarios del Pluma Blanca. Y bueno, inicia este sábado en Barrancas, en el Festival Reinado del Carbón. El día domingo estará en Guaymaro, Magdalena, un evento público. El día sábado, 17 de octubre, va a Cartagena en una fiesta privada. El domingo, 1 de noviembre, el Bagre Antioquia. El miércoles, 11 de noviembre, en Cartagena. El viernes, 20 de noviembre, Barranquilla. Ahí estará el lanzamiento del Pluma Blanca. El sábado 21 de noviembre será el lanzamiento del Pluma Blanca en Riohacha. Y el 28 de noviembre estará en una fiesta privada en Barranquilla. Se va la gira de presentaciones de Chino Díaz para este fin de año. Reactivados ya desde mañana los escenarios. El regreso más esperado en el mundo vallenato, el regreso de Chino Díaz. Con todo el Pluma Blanca. En la casilla 4 escuchamos a Nelson Velázquez con Manos de Tijera. Son las 11 de la AAA. 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
2: En la número 3 escuchamos al binomio de oro con una canción de Reinaldo Chuto Díaz. Si tú estás aquí, en la número 2 acabo de escuchar al presidente del vallenato Alex Manga con Ahora Soy Libre. 4:58 es tiempo de escuchar la canción más importante en estas 11 de la triple A. Esta semana del viernes 10 de octubre. Sigan ustedes conectados con la triple A 97.2. Luego de la pausa, Don Elvis Cuya ayudó a traer un suplemento especial de Atardecer Campesino para que sigan ahí conectaditos disfrutando de la buena música.
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2: Yo, Elvis, me voy a inspirar hoy con ese buen vallenato que tanto me gusta. En Atardecer Campesino. 4:58, soy Andrés Felipe Daza. Nos acompañé la 97.2 en la triple A. Y aquí les voy a presentar la canción más importante por segunda semana consecutiva. Es para la patrona del vallenato, Karen Lizarazo, Enamórate de mí. ¡Feliz viernes! Sigan conectados con más de la buena música. Y Don Elmi está listo, preparado para llevarles buen vallenato en Atardecer Campesino.
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1: 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Ajá. ¿Y cómo seas?

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3: Hola, muy buenas tardes. Bienvenidos al último avance informativo de Sendera Noticias. Ejército reporta detonación de explosivos en la vía Panamericana en el sur del Cauca. Una situación de seguridad generó preocupación en el municipio de Patiga, Cauca, luego de que un vehículo que transportaba material explosivo fuera abandonado y posteriormente activado en el sector conocido como la Ya de la Reina, sobre la vía Panamericana. De acuerdo con el Ejército Nacional, la reacción de las tropas habría impedido que los explosivos fueran trasladados para un posible atentado. Hasta el reporte publicado no se informan víctimas, mientras unidades especializadas adelantan verificaciones para descartar la presencia de otros artefactos en la zona. Autoridades preparan medidas especiales para la salida de viajeros durante el puente festivo. Bogotá y Cundinamarca activarán sus planes de movilidad en este puente festivo del Día de la Raza, con controles de tránsito, vigilancia entre los principales corredores viales y medidas especiales para facilitar los desplazamientos. Las proyecciones de la Secretaría Distrital de Movilidad apuntan a la salida de más de 1,18 millones de vehículos de la capital y al ingreso de más de 1 millón durante el periodo festivo. Las autoridades recomiendan revisar el estado de los vehículos, respetar las normas de tránsito y consultar las condiciones de las carreteras antes de emprender el viaje. Senado prepara debates de control político y sesiones plenarias para la próxima semana. El Senado de la República programó 4 sesiones plenarias entre 13 y el 16 de octubre, después del receso legislativo. Dentro de los asuntos anunciados, figuran debates de control político y la revisión de temas de interés nacional, entre ellos la situación del suministro de gas en Colombia. La agenda legislativa será la clave para conocer las posiciones del gobierno y de los distintos sectores políticos frente a los asuntos económicos y energéticos que preocupan el país. Trabajos de acueducto buscan solucionar afectaciones del servicio de agua en sectores del norte de Bogotá. Equipos de la empresa de acueducto y alcantarillado de Bogotá trabajan para atender una emergencia ocasionada por daños de una tubería en inmediaciones de la carrera séptima con calle 123. La situación registrada durante la noche anterior provocó la suspensión del suministro en más de 50 barrios de la capital. Se recomienda a los usuarios consultar los reportes oficiales para conocer la evolución de los trabajos y la normalización del servicio en cada uno de los sectores afectados. Colombia confirma la llegada del fenómeno del Niño y prepara medidas de prevención. Colombia confirmó oficialmente la presencia del fenómeno climático del Niño, que podría prolongarse hasta mediados del 2027 y reducir las lluvias en diferentes regiones del país. La situación genera preocupación por sus posibles efectos sobre los embalses, la generación de energía, el abastecimiento de agua y las actividades agrícolas. Ante este panorama, el gobierno anunció medidas preventivas para reducir los riesgos de un posible déficit energético. Las autoridades recomiendan hacer uso responsable del agua y la electricidad, especialmente en las zonas con mayor vulnerabilidad a las sequías. Terremoto de gran magnitud sacude a Panamá y activa la atención de las autoridades. Un terremoto de magnitud reportado de 7,7 sacudió este viernes el suroeste de Panamá. De acuerdo con la información del Servicio Geológico de Estados Unidos, el epicentro fue ubicado cerca de Tonosí, en una zona próxima al este pacífico panameño. El movimiento sísmico puso en alerta a las autoridades y generó atención regional por la fuerza del evento. La evaluación de posibles daños y las recomendaciones de seguridad deben seguirse a través de los organismos oficiales. El gobierno de Estados Unidos anunció nuevas sanciones contra la Corte Penal Internacional, una decisión que aumenta las tensiones entre Washington y el organismo judicial internacional. La medida fue conocida después de que se anunciara el Premio Nobel de la Paz para el jurista sudafricano Nabi Pillay, quien anteriormente estuvo vinculado en la Corte. Desde Naciones Unidas se cuestionó la decisión estadounidense, mientras que la propia institución judicial rechazó las sanciones y advirtió sobre sus posibles consecuencias para el Estado de Derecho y la independencia de la justicia internacional.
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